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1: El que ustedes me abran su casa, las puertas de su auto, de su día, es para mí un honor, un placer todos los días. Por eso, neta, yo disfruto cada día que regreso aquí al show y que hacemos Jimena Aguilar en vivo y que me cuentan sus historias y que piden sus canciones, porque todo eso habla de nosotros. Quiénes somos, qué queremos, qué nos gusta. Y esto está increíble porque hacemos una familia y una comunidad, y esto lo venimos trabajando yo aquí con ustedes desde hace muchos años ya, ¿no? Entrando aquí a la Unión Americana, llegando a más rincones, cuando me habla así el producer de que, oye, Jimena, ¿sabes qué? Vamos ahora a tal lugar, vamos a Las Vegas, vamos a Miami, vamos a Phoenix, vamos a todos los lugares donde estamos llegando. Yo me fascino porque sé que cada uno tenemos costumbres distintas, vidas diferentes, pero gustos de alguna manera similares, y por algo estamos haciendo clic aquí. Y te agradezco el que tú me elijas y que compartas esto conmigo. Por eso yo comparto contigo mis experiencias y lo que me toca vivir. Y les abro también las puertas de mi casa, que es esta, su casa. Seamos una familia linda todos los días, de lunes a viernes, en esta estación. ¿Te late? ¿Te gusta mi propuesta? Porque yo vengo encantada de cuando la gente me abre las puertas de su casa. En mi viaje a Oaxaca, ahí sí, yo ya estoy como en la película de One Time. Pero es que me encantó. Me llevaron a unos tours. Por ejemplo, fui a un tour gastronómico donde le quiero mandar un saludo muy especial primeramente a la señora Alma, porque nos abrió las puertas de su casa, nos enseñó a hacer tejate. Según yo aprendí, pero no aprendí. O sea, cero que te lo voy a hacer algún día, pero está delicioso. Y no sé cómo explicarte esta bebida, porque no es chocolate, pareciera, pero no lo es. Y tiene un proceso artesanal increíble, delicioso, que tomándotelo helado, el tejate, si vas a Oaxaca, pruébalo. De hecho, solo está en Oaxaca, no hay en otra parte de México el tejate, que es, pues es un líquido que te va a hidratar muchísimo, pero está hecho a base, todo es a base de maíz. Por eso les decía hace rato que venía yo como palomita inflada, porque comí tanto maíz, todo tenía maíz, pero riquísimo, porque todo viene de su tierra, ¿sabes? La señora en su casa, en el patio de su casa, que tiene un huerto ahí enorme, de ahí saca todo, y entonces después usó el cacao, pero el cacao literal, o sea, iba saliendo el cacao, lo pusimos a tostar, porque ahí sí le ayudé, me enseñó cómo hacerlo, lo pelamos, lo molimos, y después nos enseñó a hacer chocolate, chocolate en agua, que es como muy tradicional de allá, riquísimo también, no, bueno, una cosa deliciosa. Y luego con ese mismo maíz también nos enseñó a hacer los tamales, pero tamales así igual, de casa, orgánicos, que le llamamos, lo rellenamos de pollo con mole, los envolvimos en hoja de plátano unos y en otros en la hoja tradicional del elote, pero buenísimos. Los pusimos ahí en una olla que tenía afuera, no, padrísimo todo. O sea, es que vives las raíces y la cocina desde casa como se debería de hacer. Qué maravilla sería que todos tuviéramos una casa así, rodeada de árboles y de lo que nos queremos comer. Ahí había frambuesas, había mango, había limones, había ciruelas, había de todo. Eso es mi sueño dorado, te juro, no tener una mansión gigante de 15 millones, sino más bien eso. Para mí eso es ser millonario, tener una casa, vivir así. Te juro que sí, amé yo eso, y gracias a la señora Alma porque nos abrió su casa y nos enseñó a hacer todo esto y nos dio esos sabores deliciosos. Todavía nos hizo un postre al final, hecho de maíz también, a base de maíz, que parecía una gelatina, pero se llama Nicuatole, creo que se llama algo así. Bueno, ahorita me voy a acordar bien porque había nombres extraños, pero riquísimos, de verdad. Usando la flor que se llama Rosita, que es una flor que usan para hacer también el tejate, de hecho. Y en la parte de arriba le pusieron eso, ¿no? Una cosa riquísima. La gastronomía de México es deliciosa, por eso nos encanta compartir con ustedes y hacer una comunidad aquí, estando tan lejos, porque aunque no seas de Oaxaca, en cualquier parte de México sé que tenemos buena gastronomía, la neta. Así que comparte tu platillo favorito de México, ahora que ya se acerca también el mes patrio. Quédate conmigo, soy Jimena Aguilar y te sigo contando el chismecito.
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1: Regresamos con más a la recta final con este temita de la tecnología, con estas cuestiones que están pasando en niños ahora también, porque antes éramos nada más nosotros los adultos, ahora hasta las abuelitas andan bien picochas con el teléfono. Y vamos a hablar de la adicción a los teléfonos. Estamos perdiendo el control, Areli, porque la mayoría de nosotros no podemos vivir sin los teléfonos, la verdad. ¿Se te olvida el teléfono? ¿Lo dejas en tu casa?
2: No.
3: No, para nada. Qué miedo quedarme sin celular, que sería de mi vida.
1: Es... Yo prefiero que me corran a llegar sin teléfono.
3: Mira, reina, ¿qué son 15 minutos tarde a 10 horas fuera de casa sin celular?
1: Como toda una reina, tú dices, ustedes llegaron temprano. Yo no, yo no tarde.
3: Con la pena, sorry, algo me pasó. Pero no, la verdad es que nos hemos hecho adictos al celular. Esa es la verdad de las cosas. Pero sí tenemos que ser muy conscientes de cómo estamos utilizando el celular los adultos para podérselo modelar a nuestros hijos. Hay que tener higiene del celular. Ahora que se usa tanto esta palabra, la higiene del sueño, la alimentación, bla, bla, bla, bla, bla, bla, pues también hay que saber cómo utilizar el celular, porque las redes sociales, la publicidad, todo mundo está queriendo captar nuestra atención. Es volteame a ver, veme, veme, veme, veme, veme. Hay tanto allá afuera que reclama mi atención, pero la buena noticia es que yo tengo la decisión sobre ese celular. La que tiene que tener una mesura, un control, soy yo. ¿En qué momento lo dejo? Y eso significa dejarlo literal de lado, no nada más decir, ah, es que lo voy a tener poquito. No, hay que dejarlo por ciertos momentos. Hay que descansar de él en determinados momentos del día. Creo que nadie lo hace o muy poca gente lo hace.
1: Oye, es más, ni siquiera apagas nunca jamás tu teléfono,
3: no,
1: nunca.
3: Y yo lo que sí practico honestamente es cuando estoy trabajando, tal es el caso de ahorita, yo pongo mi teléfono en silencio y no me importa. No, o sea,
1: que ruede el mundo, ¿qué te importa?
3: Yo tengo...
1: A mí no me busquen como contacto de emergencia.
3: La verdad, soy oldie. Entonces yo empecé a hacer televisión cuando realmente dejábamos todo de lado. Para empezar, no estaban los celulares, la neta. Entonces era, yo estoy al aire y yo estoy al aire. O sea, todo mundo... Y me quedé con esta cultura de... Tienen que entender, no sé si egoísta o no, pero yo no me siento incómoda de que al no contestarle a alguien, es que estoy trabajando y estoy al aire. O sea, para mí hacer televisión es muy serio. Entonces, de tal suerte que sí dejo mi celular. Y en la noche cuido mucho mi sueño, porque mi sueño es un poquito sensible. Si me sobreestimulo, si como chocolate, cafeína, bla, bla, bla, bla, bla, bla, no puedo dormir tan bien. Y eso incluye el celular. Así que yo el celular lo dejo a partir de las 7 de la tarde, porque yo tengo horario de oficina.
1: Con razón, no me contestaste ayer, amiga. Yo en vista, como el otro día que hablamos de los WhatsApp, amiga, no te duermas, amiga. No, pero tienes razón, o sea, es muy difícil hacerlo porque estamos muy acostumbrados a estar 24/7 trabajando, incluso sin darte cuenta. Hay como a la sorda, esas son toxicidades de laborales, porque te mandan un mensaje a las 9 o te marcan a las 10 de la noche y pues tú contestas porque estás ahí en el teléfono, pero no son horarios laborales para la mayoría, ¿no?
3: Claro que no, y tendríamos que ser más respetuosos con nuestro propio horario. Ahí te haré las entrevistas yo. En otro programa se lo dedicaremos directo a Ximena Aguilar. ¿Cuáles son las cosas que hacemos sobrepasando los límites cuando estamos trabajando? Contestar mensajes en la madrugada, contestar siempre, Ximena.
1: Los mails también.
3: O no, sea, porque además estamos eso, como disponibles 24/7. Están. Yo la neta no, Ximena. O sea, sí, pero repito, tiene que ver con una cultura de principios de los 2090s, o sea, donde no existía el celular y no era esto, tenías la posibilidad.
1: No, pero yo creo que es un hábito que tú has generado en ti, que es bueno, porque incluso de tu generación, otras personas, digo, las, yo conozco señoras, de verdad, que están más clavadas que uno y que un niño, bien adictas de que ni te pelan ahora ellas, ¿no?
3: No, no, la neta sí tengo horario para el celular. Y tengo horario de oficina, porque en las mañanas, aunque ya el celular podría estar conmigo, pero yo me voy al gimnasio, desayuno y empiezo a trabajar a partir de las 9 de la mañana. Por lo tanto, si hubo un mensaje, una llamada de trabajo, aunque la vea a las 5:30 de la mañana que yo me voy al gimnasio, no la contesto.
1: Y ahí está la clave. O sea, porque si tú contestas, ya valiste. Ya, y yo creo que la mayoría ya valimos. Pero bueno, ojo con eso. Vamos a irnos a más música y ahorita regresamos. ¿Crees en el amor a primera vista, amiga? ¿Te ha pasado?
3: ¡Ay! ¡Bonito! Pues en las hormonas a primera vista sí, sí creo. Y se siente bien bonita.
1: Esas cosquillitas, que guácala, qué rico. Vamos a platicar de eso al regresar. No le cambies.
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4: Las 5 de la tarde con 20 minutos.
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1: Pues, ¿a quién creen que acabo de ver? Les traigo chismecito una vez más, porque nos gusta estar en contacto y comunicación con la información. Justificando el chisme, ¿no? Oigan, es que en el evento... en el evento que fui a Oaxaca, llegaron artistas invitados de lujo. ¿Saben quién abrió el show? El primer artista que llegó y con todo para cantar, no una, sino dos horas completitas y sin parar. Pues nada más y nada menos que Josy Cuen, señoras y señores. Josy Cuen, que además es mi paisano. Yo feliz de presentar a mi paisano en otros estados de la República. Sí, yo sé que aquí a nivel internacional tiene un gran éxito. Ahora que tiene además esta gira juntos, junto con Jorge Medina. Y bueno, es que traen una trayectoria increíble de música, de canciones, de conciertos. Su paso por la banda arrolladora Banda Limón es una locura. Y pues obviamente nos ha regalado muchas canciones que todas son éxitos. O sea, yo me fascino cuando voy a los conciertos porque me doy cuenta que, aparte digo, ah, bueno, sí, me sé dos, tres canciones. Me sé todas, pues todas las bailo, las canto, ya sean las románticas, las movidas, las para dedicar, todo de verdad. Y bueno, no saben el ambiente que puso Josy Cuen. Me encantó ver ese concierto porque fue muy privado. No era tanta gente. Bueno, estamos hablando de unas 1,000 personas, pero en realidad no era un concierto a los que les está acostumbrado a ir. O sea, y todos vemos así como enorme en un estadio. Entonces estuvo padrísimo porque para mí fue un unplug. O sea, yo lo tuve así de cerquitito. Buena onda, porque además todo el mundo se subía a tomarse fotos con él mientras cantaba, bailó con un chorro de chavas y señoras que se subieron al escenario con él. Y el buena onda, pues, o sea, traía actitud como somos los sinaloenses, ¿verdad? De Culiacancito para el mundo él. Y paisanos, porque también anda por allá en masa, ¿no? En mi Mazatlancito hermoso. Pero bueno, cantó padrísimo y yo me impresiono porque neta, fueron dos horas sin parar. Solo en una ocasión se hizo hacia atrás y siguió la música, no creas que paró. Se cambió de camisa en una ocasión y volvió a salir y cantó y bailó. Y su banda también, bailando, cantando. Que por cierto, muy chavitos todos los de la banda, ¿eh? Ya los vi de cerquita y dije, no, esto no es Botox, esto sí es colágeno de verdad. No, sí, la neta, sí, mucho ambiente, padrísimo. La gente bailó todo el tiempo hasta que se terminó el show. Y la verdad es que felices de tener a Josy Cuen en un evento tan importante y por supuesto verlo de tan cerquita, que sigue con las giras, sigue con los proyectos y eso nos da mucho gusto, ¿no? Arriba Sinaloa y arriba la música de banda, qué bonito se siente vivir así. De hecho, ahí como no queriendo, sí tocó el sinaloense, así que bien por Josy Cuen, le mandamos un abrazo, beso, abrazo y apapacho a Josy Cuen y cuéntame, ¿te gusta su música? ¿Cuál es tu canción favorita de él? ¿Y de qué artista te gustaría tener un concierto sorpresa? Porque además los invitados no sabían que iba a estar Josy Cuen, ¿eh? Eso fue sorpresa hasta que mi compañero Mario Filio y yo, porque fuimos los que estuvimos en la conducción. Mario Filio, por cierto, es un gran actor de doblaje, ¿eh? Reconocido también a nivel internacional, trabaja con muchas marcas y me tocó estar con él en el escenario y lo dimos de sorpresa. La gente feliz, feliz, feliz. Y bueno, no sé, imagínate quién podría salir. Que estés tú ahí en primera fila y de repente, pum, salga tu artista favorito. ¡Wow! Estaría increíble, ¿no? Los leo en las redes sociales. Escríbanme, arroba Jimena Aguilar Oficial.
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1: Ya regresamos, la música sigue, el show también. Y tú, que eres nuestro invitado especial, pues qué bueno que estás aquí, porque hoy te voy a recomendar algo buenísimo. Y la verdad es que confieso, no comparto esto con todos, porque luego, es que hay que ser un poco celosos a veces con esto de la información, para que pues tengamos siempre la primera mano lo que está pasando en el mundo. Pero no, a mí me gusta hacer buena onda contigo. 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Soy Jimena Aguilar, quédate conmigo y sígueme para más consejos.
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1: Mi gente bonita, pues ya nos vamos, hombre. El tiempo se nos va rápido, pero recuerden que esa es una buena señal. La pasamos bien, muy bien, y por eso estamos ya cerrando aquí con la cerecita del pastel también al final del show, para agradecerte a ti haber sido parte del programa todas esas horas, todos los reportes que nos haces en redes sociales. Termina siendo nuestro reportero digital y eso está fabuloso. Con el chismecito en toda la Unión Americana, pasan cosas en todas partes, ¿eh? Cuéntamelo, etiquétame en las redes Instagram, Facebook y TikTok, @ Jimena Aguilar Oficial. Y pásala bien todos los días a esta hora en esta estación. Llega desde temprano, siempre serás bienvenido. Y nos encanta saber tu vida, tus historias, los chismecitos, lo que te gusta y lo que no, para que esto pueda cada vez tener más punch. Porque tú eres la esencia de todo este programa y me encanta que la podamos ir reforzando todos los días con toda la gente nueva que se suma. Así que bienvenidos todos, siempre esta será su casa. Pónganse cómodos y sigan disfrutando de la música. No le cambien a esta estación, ¿eh? Aquí hay buena música 24/7. Y claro, regresen de lunes a viernes conmigo para poder conectar y enterarse de todo lo que está pasando aquí y en el mundo. Y no te olvides conectar en el mundo digital también conmigo para que le pongas cara a mi voz. Ahí puedes pedir canciones, mandar tus saludos y opinar de todo lo que platicamos diariamente. Incluso si tienes sugerencias de algo que te gustaría que platicáramos, que invitar a alguien especial, con gusto, ¿eh? Yo los leo y todo se toma en cuenta. Así que hazlo por las redes, @ Jimena Aguilar Oficial. Jiménez con J, no te equivoques. Y ahora sí, a seguir disfrutando de la música, y yo mañana estaré de vuelta a misma hora y misma estación. Soy Jimena Aguilar, gracias por ser parte del show. Esto es Jimena Aguilar en vivo. Bye bye.
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0: Las 6 de la tarde con 20 minutos.
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0: 6:46 PM.
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0: las 7 de la noche con 21 minutos.
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0: Las 7 de la noche con 45 minutos.
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0: Las 8 de la noche con 21 minutos.
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0: Las 8 de la noche con 45 minutos.
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0: Las 9 de la noche con 20 minutos.
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0: Las 9 de la noche con 45 minutos.
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0: Muchas gracias.
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0: Oye, se la rifó, compadre.
1: Compa Mario, usted.
0: Ni nosotros no lo sabemos bien eso.
1: Hasta en inglés me la viento.
2: Las 10 de la noche con 20 minutos.
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0: Las 10 de la noche con 44 minutos.
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0: Las 11 de la noche con 21 minutos.
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0: Las 11 de la noche con 47 minutos.
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2: Buenos días, muy buenos días, un placer saludarles en este martes, martes de tianguis, martes 25 de agosto de este 2026, y como cada mañana saludándolos desde este interesante espacio donde justamente estamos y estaremos en conexión con usted y la información a través de las frecuencias radiales del grupo AP Radio. La interesante de Guasave en el 94.5 de frecuencia modulada, la interesante de Los Mochis en el 88.5 de FM, la primera del cuadrante en El Fuerte a través de la Qué Buena del Fuerte en el 98.5 también de frecuencia modulada y a través de la 103.9 de la Villa de Ahome que te toca de todo. Por supuesto, también a través de nuestras plataformas, Conexión Noticias, LM Noticias, La Interesante FM, La Qué Buena, 98.5 El Fuerte, Radio en Línea, en La Interesante y ConexiónNoticias.com, así como también los invitamos a que descargue la app del grupo AP Radio para que nos acompañe donde usted se encuentre. Son las 7:07 de la mañana con 5 minutos y como cada mañana poniendo a su disposición nuestro teléfono en cabina para cualquier denuncia, queja, comentario, observación y por qué no, felicitaciones. También se valen al 6688-181885, que también es nuestra línea WhatsApp. Si usted prefiere hacer conexión con nosotros a través de un mensaje de texto o de voz, repito, 6688-181885. Si usted prefiere nuestro WhatsApp personal, 6682-474464, o bien, si usted sigue nuestras transmisiones a través de las páginas oficiales de Conexión Noticias, LM Noticias, La Interesante FM, La Qué Buena, 98.5 El Fuerte, ahí puede plasmar sus comentarios y, por supuesto, mucho, mucho le agradecemos. Comparta nuestras transmisiones. 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

Gregorio de Utrecht, Luis IX de Francia, Menas de Constantinopla, Patricia de Nápoles, Severo de Agde, Tomás Cantelupe. Así que a todos los José, Saredios, Geruncios, Gregorios, Luises, Menas, Severos, Tomases, Patricias, a Patricia Peñuelas, nuestras felicitaciones. Y por supuesto, también permítame saludar y felicitar a los cumpleañeros de este martes 25 de agosto. Y permítame iniciar con una felicitación muy especial a mi hijo Manuel Alonso Cota Astorga, hoy de cumpleaños. Muchísimas, muchísimas felicidades. Felicidades también a la regidora Marisol Morales, la doctora Marisol Morales, también hoy de cumpleaños. Muchas felicidades. Ariana Carrera, la directora de turismo en el Ayuntamiento de Ahome, también hoy de festejo. Ana Brenda Siqueiros, allá en Higuera de Zaragoza, el doctor Jorge Luis Valdés Pineda, también hoy celebrando un año más de vida. Muchas felicidades. Alison Hernández, también de cumpleaños. Roque Mascareño, ahí de Guasave, pero en Culiacán, radicando. Roque Mascareño, también saludos, felicidades. Elizabeth Chía Galaviz, la titular del CIPINA, también aquí en el Ayuntamiento de Ahome, hoy celebrando un año más de vida. Muchas felicidades. Ana Luisa Higuera Flores, José Luis Gil Gil, también de cumpleaños. Martín Corrales, Edgar Cota, Dora Osuna Román, la doctora Luisa Reina Armenta Ruiz, también de cumpleaños. Muchas felicidades. Karina Gutiérrez, Juan Burgos, allá en Culiacán, también el saludo y la felicitación. Luis Roberto Loaiza, también hoy de cumpleaños. Muchas, muchas felicidades. Y por supuesto, felicidades también a quien esté celebrando alguna fecha en especial en este martes 25 de agosto, que se conmemora el Día Internacional de los Peluqueros y Barberos, Día Mundial del Cuidado de la Piel y Día Internacional del Ramen. Hoy también Día Naranja, ¿no? Evento mensual sobre la violencia que sufren las mujeres. Pero bueno, entramos con la información, no sin antes saludar a quienes ya están en conexión esta mañana. Como cada mañana, estimado vaquero Ismael Aguirre, acompañándonos en conexión, muchas gracias. Licenciado Joel Godoy Corrales, también gracias por estar en conexión. Doctor Francisco Villegas, saludo. Doctor Rogelio Quiñones en Guasave, muchas gracias. Juan Vázquez González, Jorge Vázquez, Roberto René Vega Vega, también saludos. José Juan Ayala Gagiola, allá en el Fuerte. Doña Julia Gagiola, ya está el cafecito, doña Julia. Saludos, muy buenos días. Y bueno, entramos con la información y como cada mañana lo hacemos justamente con el pronóstico del tiempo, con la información que nos proporciona el Servicio Meteorológico Nacional y el Instituto Estatal de Protección Civil sobre las condiciones climáticas que habrán de prevalecer este día en la entidad. Condiciones atmosféricas estables, con cielo despejado a medio nublado, un ambiente caluroso, temperaturas máximas de 35 a 40 grados centígrados, así como rachas de viento de 30 a 50 kilómetros por hora y oleajes de 1 a 2 metros de altura, es lo que prevalecerá durante este día en la entidad. A su vez, la probabilidad de lluvias se mantendrá alta, de lluvias moderadas en Navolato, El Dorado, Elota, San Ignacio y Mazatlán. Lluvias ligeras, casi imperceptibles en Angostura, Choice, Badiraguato, Culiacán, Cozalá, Concordia, Rosario y Escuinapa. En el resto de los municipios, la probabilidad de precipitaciones pluviales se mantendrá baja. Las lluvias, por cierto, podrían estar acompañadas con actividad eléctrica y rachas de viento de 40 a 60 kilómetros por hora. Por cierto, se reportan lluvias en estos momentos en Mazatlán, allá al sur de la entidad. Acá en Los Mochis, una ligera lluvia también que se registró en algunas zonas durante esta madrugada. Por cierto, mire, también hay alerta, pues ya en el Océano Pacífico se formó la depresión tropical 10E. La tormenta tropical Isel, que continúa fortaleciéndose gradualmente. El centro de la tormenta tropical Isel se ubica a 935 kilómetros al oeste suroeste de Cabo San Lucas. Sus vientos han incrementado a 110 kilómetros por hora con rachas

0: de 140 kilómetros por hora, aunque continuará alejándose de costas nacionales. Pero también esta madrugada se formó la tormenta tropical Julio a 1.310 kilómetros al suroeste de Cabo San Lucas. Se prevé que entre esta noche o mañana se fusione con la tormenta tropical Itzel. Julio, que pasó de ser tormenta depresión tropical número 10, ya es tormenta tropical Julio, se presenta vientos máximos sostenidos de 75 kilómetros por hora, rachas de 95 kilómetros por hora. Adicional a estas tormentas tropicales, Itzel y Julio, también se mantiene en vigilancia tres zonas de baja presión. La primera zona de baja presión se ubica al sur de Michoacán, asociada con la onda tropical número 31. Incrementa a 30% su probabilidad para desarrollo ciclónico en 48 horas y mantiene 90% en 7 días. Se localiza a 1.110 kilómetros al sur de Lázaro Cárdenas, Michoacán. Se desplaza hacia el oeste y noroeste a una velocidad de entre 16 y 24 kilómetros por hora. También se prevé la formación de una zona de baja presión al sur de Guerrero y Michoacán. Mantiene 40% de probabilidad para desarrollo ciclónico en 7 días. Y por último, una zona de baja presión al oeste-suroeste de la península de Baja California. Incrementa a 30% su probabilidad para desarrollo ciclónico en 48 horas y 70%, en un 60% en 7 días. Se localiza a 3.150 kilómetros al oeste-suroeste de Cabo San Lucas. Se desplaza hacia el noroeste, en esa misma zona donde están estas dos tormentas tropicales, Itzel y Julio. Por ello, hay un constante monitoreo y, por supuesto, estaremos informando de su seguimiento. Donde también hay un seguimiento muy puntual es por los rumbos del Congreso del Estado de Sinaloa, luego de que ayer, de última hora, se suspendiera la sesión extraordinaria que estaba convocada para las 8 de la mañana, en donde se daría la presentación, ¿no?, del dictamen de la Comisión de Puntos Constitucionales y Gobernación de la propuesta de quién habrá de ocupar el cargo de gobernador interino de Sinaloa luego de esta segunda licencia que este convulsionado fin de semana presentara Rubén Rocha Moya, que apenas 32 horas antes había regresado a asumir la titularidad del Poder Ejecutivo Estatal. Bueno, pues ayer ya en la tarde se daba a conocer, alrededor ya en la noche, ¿no? 9:30 de la noche, se anunciaba la convocatoria para sesión extraordinaria otra vez a las 8 de la mañana. 8 de la mañana es la hora que se ha pactado para esta sesión extraordinaria allá en el Congreso del Estado de Sinaloa para definir al gobernador o gobernadora interina, le digo, tras la licencia de Rubén Rocha Moya. Y bueno, las especulaciones durante todo el día de ayer, ¿no? Bueno, desde el fin de semana empezaron a surgir de quién pudiera ocupar la titularidad de la gubernatura de Sinaloa tras esta nueva licencia de Rubén Rocha Moya. De hecho, pues fue parte, ¿no?, de los jaloneos que se están dando al interior de Morena, del Movimiento Regeneración Nacional, desde la Ciudad de México, personajes con peso, tanto en Morena como en el propio gobierno federal, pues debatiendo con las fuerzas locales, con lo que queda del rochismo, que por lo que se ve, pues mantiene su fortaleza, porque bueno, todo el lunes fue imposible para poder llegar a un acuerdo para el nombramiento del nuevo gobernador, gobernadora interina de Sinaloa. Se habla, las especulaciones señalan que finalmente haya avances en los acuerdos de lo que se habrá de proponer hoy en esta sesión extraordinaria que habrá de arrancar en unos minutos más a las 8 de la mañana. Se habla, le digo, lo que se señala es que en esta propuesta final quedan únicamente dos personajes, los dos al parecer provenientes justamente de decisión de la capital de la República. Uno de ellos, la diputada federal con licencia Graciela Domínguez Nava, exsecretaria de Educación Pública y Cultura en este sexenio de Rubén Rocha Moya, pero fue presidenta de la Junta de Coordinación Política en anteriores legislaturas. Y la otra, el otro nombre que figura también en estos momentos es el también diputado federal con licencia, Jesús Ibarra Ramos, diputado federal, exdiputado local, incluso en su momento militante ya del PRI y del partido Nueva Alianza, pero se señala de Jesús Ibarra con importantes nexos en la Ciudad de México, sobre todo en el equipo político de Mario Delgado, el actual secretario de Educación Pública y Cultura. Son los dos personajes. Hay quien apuesta que es Graciela Domínguez, hay quien apuesta que es Jesús Ibarra. Pues ya el misterio en unos momentos más se habrá de diluir y ya conoceremos si es que se logra realizar esta sesión extraordinaria del Congreso del Estado, conoceremos al gobernador o gobernadora sustituta de Sinaloa. Por lo pronto, la oposición, en concreto el Partido Acción Nacional, ya ha fijado su postura. La presidenta del Comité Directivo Estatal del PAN en Sinaloa, Wendy Barajas Cortés, adelantó que los dos legisladores del Partido Blanqueazul votarán en contra de cualquier morenista, que sea propuesto para ocupar la gubernatura interina de Sinaloa.
1: Los diputados del PAN votarán en contra de cualquier morenista propuesto para la gubernatura interina. El PAN no dará un solo voto para que Morena imponga a otro morenista y prolonguen el fracaso que tiene Sinaloa sumido en la violencia, la crisis y la ingobernabilidad. Morena nos dejó dolor y crisis. Le ha fallado a todos los sinaloenses. No están peleando por resolver los problemas de Sinaloa, sino por quedarse con el poder. Morena tiene la mayoría en el Congreso, pero no tiene la autoridad moral para imponer la continuidad de su fracaso. Acción Nacional no será cómplice. A las y los sinaloenses ya nos quedó claro que Morena nos abandonó y que lo último que les interesa es gobernar por el bienestar que tanto pregonan. Mientras nuestro Estado permanece sumido en una profunda crisis de seguridad económica, social y política, los morenistas solamente se preocupan por repartirse los cargos y conservar el poder. Pero la ciudadanía ya se dio cuenta y estoy segura de que en 2027 recibirán en las urnas el castigo por haber abandonado a Sinaloa.
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0: Bueno, también Movimiento Ciudadano, que en estos momentos tiene un diputado en funciones, también se ha manifestado en contra de cualquier propuesta que dé continuidad al rochismo. Incluso el presidente, el coordinador de Movimiento Ciudadano en Sinaloa, Sergio Esquer Peiró, reiteró la petición de juicio político en contra del hoy gobernador con licencia, Rubén Rocha Moya, y que bueno, que el gobernador interino, que hoy habrá de elegir el Congreso del Estado, no sea una continuidad justamente del grupo político rochista.
3: Estamos promoviendo juicio político. De hecho, nosotros, Movimiento Ciudadano, presentamos desde el 30 de abril en la Ciudad de México, ante el Congreso de la Unión, presentamos la solicitud de desafuero. Y el lunes siguiente, que fue el 4 de mayo, presentamos el juicio político y hoy lo queremos refrendar aquí en el Estado de Sinaloa. Esta es una ofensa, realmente, es una burla para los sinaloenses. Ya lo hemos dicho en repetidas ocasiones. El gobernador que quede, no quede, no sea continuismo de Rocha. Eso lo queremos dejar muy claro, que no significa una continuidad, porque es lo que nos tiene así y es lo que nos tuvo así estos 112 días de ausencia del gobernador, que realmente se responsabilice de lo que nos aqueja a los sinaloenses, que es principalmente la seguridad que derivó en la crisis que tenemos actualmente, también el tema de recuperación económica. La gente está ávida de recuperar sus empleos, obviamente. Tenemos que restablecer los negocios cerrados y el campo tiene que ser atendido de inmediato por la crisis que sufre en este momento. Entonces, le solicitamos al Congreso básicamente dos cosas: que no sea un tema de continuidad de Rocha, eso es bien importante, y lo segundo es que se responsabilice como gobernador y que piense realmente en los sinaloenses y no en el tema político.
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0: Por cierto, las expresiones de Sergio Esquer se dieron durante su participación en una movilización, una protesta ciudadana, convocada ayer lunes en Palacio de Gobierno, donde, bueno, se juntaron un considerable número de ciudadanos, empresarios, dirigentes de partidos políticos. Estuvo también por ahí la diputada del PRI, Paola Gárate, el diputado federal Mario Zamora Gastelum, también del Partido Revolucionario Institucional. Estuvieron empresarios, le digo, como Manuel Cloutier, Miguel Taniyama, abogados, el presidente de la Alianza Mexicana de Abogados, Ricardo Beltrán Verduzco, y bueno, esta manifestación que después se trasladó a las propias instalaciones del Congreso del Estado, solamente pues marcaban un reclamo muy claro. Fuera Rubén Rocha y fuera el rochismo.
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0: Las voces, los reclamos, las exigencias que ayer se escucharon tanto en Palacio de Gobierno como en el Congreso del Estado en esta manifestación ciudadana que fue convocada el pasado fin, justamente luego de conocerse el regreso de Rubén Rocha a la gubernatura de Sinaloa. Hay que decirlo, fue una convocatoria que no contó con una gran cantidad, ¿no?, de asistentes, entre otras cosas. Bueno, pues el día, la hora, 8:00 a.m, lunes laboral. Eso de alguna manera contribuye. Y lo otro, bueno, que ya también entre la convocatoria y el evento, ayer 8:00 a.m, pues ya se había dado nuevamente la licencia, la separación de Rubén Rocha de la gubernatura. Y hoy, bueno, los ojos estarán puestos justamente en la sesión extraordinaria del Congreso del Estado, que en unos minutos más habrá de empezar su sesión extraordinaria para elegir al gobernador o gobernadora interina, que de acuerdo a lo que señalaba ayer la presidenta Claudia Sheinbaum desde la mañanera del pueblo, reapareció luego de su ausencia el viernes por gripe. Bueno, ayer la presidenta Claudia Sheinbaum confirmaba y señalaba que en el caso de Rubén Rocha, pues no era lo más pertinente, ¿no?, su regreso a la gubernatura de Sinaloa, y que hoy justamente el Congreso del Estado pues habrá de elegir al gobernador o gobernadora interina.
5: Del propio gobernador. No tuve ningún conocimiento previo de que él quisiera regresar a ejercer sus funciones en el estado de Sinaloa. La verdad no me parecía pertinente, por decirlo menos. Y la Secretaría de Gobernación pues emitió un comunicado diciendo que esta era una decisión personal del gobernador, que no había tenido que ver el gobierno de México. Realmente, así como opinamos nosotros, pues opinaron muchos otros. Y finalmente él toma la decisión de volver a pedir licencia. ¿Qué procede en este momento? El Congreso local tiene que nombrar un gobernador interino o gobernadora interina para poder llevar el ejercicio del gobierno desde este momento hasta el momento del cambio de gobernador, cerrar el gobierno, el sexenio. Entonces sería prácticamente un año más o menos, un poquito más de gobierno quien tuviera que, o quien elige el Congreso local. ¿Qué diría yo? Pues sencillamente que sea una persona con la capacidad, la honestidad, el profesionalismo y la entrega al pueblo de Sinaloa que se requiere.
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0: Pues llamaba la atención justamente esta línea, ¿no?, que ya trazaba la presidenta Claudia Sheinbaum, de que quien hoy elija el Congreso del Estado como gobernador o gobernadora interina habrá de concluir lo que resta de esta administración estatal, que habrá de fenecer el 31 de octubre del próximo año, es decir, un año, poco más de 2 meses, los que estará en funciones quien hoy elija el Congreso del Estado. Y la propia presidenta Claudia Sheinbaum, ayer en su mañanera del pueblo, daba lectura, ¿no?, al mensaje que en torno a esta crisis política que se había vivido en Sinaloa por el retorno de Rubén Rocha a la gubernatura, expresara ella en redes sociales con el llamado, dijo, con la dedicatoria a todo aquel quien aspira a una candidatura en el 2027, sobre todo provenientes del partido Morena.
6: Ningún interés personal puede estar jamás por encima de los intereses del pueblo y de la nación. Y mucho menos cuando aquello que se pretende colocar por encima de México no es el bienestar de su gente, sino la ambición desnuda del poder por el poder. Porque el poder sin principios se vuelve arrogancia, el poder sin límites, abuso. Y el poder que olvida al pueblo termina enfrentándose a la historia. Para todas y todos los mexicanos que aspiran a un puesto de elección popular, pero particularmente aquellos que venimos del movimiento de transformación. Debe haber ante todo honestidad, honradez y, lo más importante, entrega al pueblo y a la patria. No hay nada por encima de ello.
5: nada. Entonces ahora que el Congreso Estatal va a definir al próximo gobernador o al gobernador interino, gobernadora interina, pues tiene que tomar esto en cuenta. Hay que decir que constitucionalmente los estados tienen autonomía en este sentido, a menos que hubiera una situación de desaparición de poderes o algo así, que no es el caso, evidente. Que está funcionando el Congreso, está funcionando el Poder Judicial.
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0: Eso es lo que señalaba ayer la presidenta Claudia Sheinbaum respecto a la situación que se vive en Sinaloa. Y hay otro personaje, aparte de Rubén Rocha Moya, que también está pues en la polémica nacional, como es el senador todavía en funciones, Enrique Insunza Cázares, exsecretario general del gobierno del estado, y quien es, junto con Rubén Rocha, otro de los 10 acusados por el gobierno de Estados Unidos, por el Departamento de Justicia, por su presunta relación con grupos delictivos en la entidad. El 31 de octubre concluye el actual receso en el Congreso de la Unión y el 1 de septiembre inicia este nuevo periodo ordinario, y ahí están obligados a asistir, pues ya, ahora sí, todos los legisladores, diputados federales y senadores, y ahí, pues, tendría que darse la reaparición pública de Enrique Insunza Cázares como senador, pero ya hay muchas voces que, al igual que en el caso de Rubén Rocha, le están recomendando que pida licencia y que no se presente en la Cámara de Senadores. Una de las voces ayer llamó poderosamente la atención, pues el vocero, ¿no?, del grupo parlamentario de Morena en el Poder Legislativo, diputado federal Arturo Ávila, que así le hacía la sugerencia al todavía senador en funciones Enrique Insunza Cázares.
7: Siempre, primero, he sido muy respetuoso de hacer cualquier posicionamiento como vocero de un grupo parlamentario, porque yo puedo tener mi opinión personal, pero represento a un grupo parlamentario. Ahora, sí le puedo dar mi punto de vista personal. Lo he hecho en varias ocasiones. Yo sí creo que cualquier persona que tenga un señalamiento tan delicado como el que existe, ¿no?, debe de caminar en la misma ruta de someterse al escrutinio de la justicia, de permitir que las autoridades lleven a cabo sus investigaciones. Y creo, sin duda, que la mejor forma de someterse al escrutinio de la justicia es sin fuero constitucional. Lo creo, ¿eh? Lo he dicho aquí, no es la primera vez que lo digo, pero esa es una opinión personal, no es la opinión del vocero del grupo parlamentario, y menos la del Senado, que tiene autonomía plena para tener una opinión. Pero usted tiene mi opinión personal y yo coincido plenamente que lo más sano para cualquier persona que está pasando por una situación como la del senador, sería sano, sin duda, poder someterse al escrutinio de la justicia.
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0: Rubén Rocha osó regresar a la gubernatura de Sinaloa, poniendo fin a la licencia que tenía de manera indefinida. Al final, pues entendió y escuchó las voces de rechazo desde la Presidencia de la República, Secretaría de Gobernación, la propia Dirigencia Nacional de Morena, sus compañeros gobernadores, y terminó 32 horas después volver a pedir licencia y separarse del gobierno del estado. Vamos a ver si el senador Enrique Insunza Cázares entiende esta misma lección, o si se presenta este 1 de septiembre al arranque del nuevo periodo ordinario del Congreso de la Unión de la Cámara de Senadores. Lo que todavía falta por ver. 7:30 a.m. Seguimos en conexión.
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0: Continuamos en conexión. Saludos a la regidora María Esther Robles Soto, regidora del Cabildo de Ahome, siempre en conexión. Muchas gracias. Maestro Agustín Chacón, también ya presente esta mañana. Muchas gracias. Doctor Rogelio Quiñones en Guasave. Saludos, amigos que nos siguen a través de la interesante de Guasave. Gracias por estar en conexión. Y bueno, le digo a unos minutos, 8 de la mañana, que inicie la sesión extraordinaria del Congreso del Estado. Esperemos que ahora sí se pueda ya nombrar y se pueda conocer quién será el gobernador o gobernadora interina Sinaloa, que a decir de la presidenta Claudia Sheinbaum será quien concluya esta administración estatal que fenece el 31 de octubre del próximo año, del 2027. Por lo pronto, ¿qué se espera, no? ¿Quién pudiera ser este personaje, este hombre o mujer que asuma la gubernatura de Sinaloa? Pero sobre todo, ¿qué espera la clase gobernante y la clase política de la entidad? Nuestra compañera Nereida Insunza platicó justamente con este tema, sobre este tema, con el secretario del Ayuntamiento de Ahome, Cuthberto Ríos Beltrán. Hay expectativa, hay incertidumbre en la clase política y gobernante de Sinaloa, Nereida, por la decisión que hoy habrá de tomar el Congreso del Estado. Muy buenos días.
1: Gabriel, buenos días para ti, para el auditorio de Conexión. El secretario del Ayuntamiento de Ahome, Cuthberto Ríos Beltrán, expresó su confianza en que la decisión que tome el Congreso del Estado sobre la nueva titularidad del Ejecutivo será favorable para Sinaloa y esto permitirá mantener la coordinación con los gobiernos municipales. Ante el proceso para designar un nuevo gobernador o gobernadora luego de la licencia de Rubén Rocha Moya, el funcionario municipal consideró que quien resulte elegido mantendrá una relación de trabajo cercana con los ayuntamientos.
2: El gobernador o gobernadora que designe el Congreso del Estado será una persona que trabajará de la mano con los presidentes municipales. Tenemos confianza que será una buena decisión la que tomen y para Ahome será también. El gobernador o gobernadora que se quede será una persona que apoye el municipio, que apoye el presidente.
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1: Ríos Beltrán señaló que en el caso de Ahome existe la confianza en que el municipio mantendrá una buena relación con la próxima administración estatal y podrá continuar gestionando respaldo para atender sus necesidades.
2: Vamos a estar bien en Ahome porque la mayoría de los diputados locales son amigos personales del presidente municipal y yo creo que nos irá muy bien.
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1: El secretario del Ayuntamiento reiteró que permanecerá atento a la determinación que adopte el gobierno del Estado, el Congreso del Estado, y confió que el relevo en el Ejecutivo Estatal no afectará la coordinación entre el gobierno de Sinaloa y el municipio de Ahome. Es el reporte, Gabriel.
0: Pues a estar muy atentos, ¿no? En unos minutos más se habrá de iniciar la sesión extraordinaria del Congreso del Estado, que ayer fue suspendida de última hora, y conocer pues el nombre de quien habrá de terminar esta administración del gobierno del Estado de Sinaloa. Y como lo dice el secretario del Ayuntamiento de Ahome, esperar que se mantenga, ¿no?, esta coordinación entre las instancias de gobierno.
1: Sí, hay que esperar ver quién será la persona que ocupe este cargo luego de la licencia de Rubén Rocha Moya, pero también, Gabriel, vienen muchos momentos importantes. ¿Cuál será la reacción de la ciudadanía luego que se dé a conocer el nuevo gobernador o la nueva gobernadora de Sinaloa?
0: ¿Y qué rumbo va a tomar la política sinaloense? Si va a prevalecer el grupo que todavía está en el poder, el grupo de Rubén Rocha Moya, que se mantuvo, hay que decirlo, ¿no?, a pesar de la licencia del propio mandatario estatal, o si, bueno, vemos juego nuevo, ¿no?, en la entidad, tanto en la administración estatal como de cara al proceso de elección del candidato de Morena a la gubernatura de Sinaloa.
1: Sí, Gabriel, y por inercia los ciudadanos, sea quien fuere el elegido o la elegida, pues esperan un verdadero cambio, ¿no?, para Sinaloa. Está la situación de la seguridad, que es la mayor demanda que se tiene por parte de la ciudadanía en general en Sinaloa, pero también está un sector empresarial que demanda algunas situaciones como la pérdida de empleo, la falta de financiamiento. Están los pescadores, están los agricultores, hay muchas situaciones en las que quien tome las riendas de Sinaloa deberá dar una respuesta a tantas exigencias que existen en este momento.
0: No, sin duda alguna, quien sea nombrado hoy por el Congreso del Estado sabrá de sacar la rifa del tigre definitivamente.
1: Sí, Gabriel, sobre todo por esta, bueno, 2 años Sinaloa, a unos días de cumplir 2 años en esta ola de violencia que se ha estado manteniendo, pero también, pues también hay muchas situaciones en las que la ciudadanía ha pedido que se le tome en cuenta como es los efectos de esta violencia, pero también hay muchos sectores, hay muchos frentes abiertos que se tienen ahorita en Sinaloa, y es precisamente por donde debe de empezar el nuevo gobernador y la nueva gobernadora, si es esa intención que se tiene, ¿no? Parece ser que el manotazo que se dio desde la Ciudad de México es darle un nuevo rumbo, un nuevo sentido a Sinaloa, y pues bueno, ahí va a ser la primera prueba que va a tener que pasar quien asuma la gubernatura.
0: Y eso es lo que finalmente requiere el Estado, ¿no? Requiere la ciudadanía, los sinaloenses, respuesta a sus demandas, y mira que son muchas. Estaremos, por supuesto, muy, muy atentos. Muchas gracias, Nereida.
1: Seguimos en conexión, Gabriel.
0: Seguimos en conexión, pues sí, en unos minutos más, ya va a iniciar esta sesión extraordinaria del Congreso del Estado. Y mire, en otra información, con alrededor de 205 casos de dengue registrados en lo que va del 2026, Ahome se mantiene como el municipio con mayor incidencia de esta enfermedad en Sinaloa. Así lo informó ayer aquí en Los Mochis el secretario de Salud del Gobierno del Estado, Cuitláhuac González Galindo. Ante este panorama, este lunes, por cierto, autoridades estatales y municipales pusieron en marcha en la colonia 72, aquí en Los Mochis, la segunda jornada nacional de lucha contra el dengue, zika y chikungunya, con la que se busca reforzar las acciones de prevención y control del mosquito transmisor. Cuitláhuac González detalló que a nivel estatal se contabilizan alrededor de 500 casos de dengue, mientras que en Ahome existen sectores donde las acciones deberán intensificarse debido a la presencia de casos.
4: Hoy para nosotros es importante esta segunda jornada nacional de la lucha contra el dengue 2026, porque tenemos alrededor de 205 casos en lo que es Ahome, de los cuales pues hay zonas que están muy identificadas en la zona y que tenemos que darle prioridad en las colonias, como es una colonia, la colonia Centro, Las Flores, tenemos que estar haciendo más hincapié en esas zonas. Y a nivel estatal tenemos alrededor de 500 casos de dengue.
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0: En el evento, Gerardo Kenny Insunza Leiva, director de Prevención y Promoción de la Salud de la propia Secretaría de Salud del Gobierno del Estado, insistió en que la participación de la población será determinante para disminuir la reproducción del mosquito transmisor del dengue, zika y chikungunya. Los principales criaderos, señaló, suelen encontrarse dentro de los propios hogares, por lo que la recomendación es eliminar recipientes que acumulen agua, mantener patios limpios y permitir el ingreso del personal debidamente identificado durante las jornadas de prevención y de fumigación.
5: Pero también hay algo muy importante, la participación ciudadana. Que también llevemos el mensaje a la población que una casa limpia es responsabilidad de cada quien. Los criaderos de mosquitos se encuentran dentro de nuestro hogar. Y si bien el personal del área de vectores acude todos los días a visitar casa por casa, a entrar, a identificar los criaderos de mosquito, a ayudar a batizar, a identificar enfermos, pero las personas se nos olvida, como lo comentaba, lo más importante, limpiar nuestro hogar. Entonces, cuando trabajamos en esta lucha contra el dengue, chikis y chikungunya, pues estamos protegiendo a nuestra familia, a nuestros amigos, a nuestra comunidad y a Sinaloa.
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0: Durante el arranque aquí en Los Mochis de esta segunda jornada nacional de lucha contra el dengue, zika y chikungunya, el secretario del Ayuntamiento de Ahome, Cuthberto Ríos Beltrán, aseguró que la administración municipal mantendrá los recursos destinados a las acciones preventivas y de salud. Confió en que las acciones coordinadas entre los gobiernos estatal y municipal permitan obtener resultados favorables en el combate del dengue.
6: Una de las cosas que hemos hecho en esta administración municipal que encabeza nuestro presidente, el licenciado Antonio Menéndez de Llano, es no regatear los recursos necesarios para hacerle frente a esto de la prevención. Pero estamos bien, trabajando bien, y yo creo que Ahome no va a ser la excepción de que hoy este municipio también pues salga adelante y tengamos buenos resultados en el combate al dengue.
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0: Mire, en En otra tarea que de manera simultánea se arrancó en Ahome, El Fuerte y Choice, aquí en Los Mochis, con la entrega voluntaria de una pistola calibre 9 milímetros, arrancó la campaña de canje de armas Sí al Desarme, Sí a la Paz, que mantendrá un módulo instalado en la explanada de Palacio Municipal durante toda esta semana, desde ayer lunes hasta el viernes 28. Por el arma entregada durante el inicio de la jornada, el ciudadano recibió un incentivo económico de 7,000 pesos, mientras que su hijo lo acompañaba obtuvo un juego de mesa y un reconocimiento del Ejército Mexicano como amigo de la paz y de la patria. El arranque se realizó de manera simultánea en los municipios de Ahome, El Fuerte y Choice, como parte de la estrategia preventiva para disminuir la presencia de armas de fuego en los hogares. Aquí en Los Mochis, Tania Karina Parra, directora del Centro Estatal de Prevención Social de la Violencia y la Delincuencia, explicó que el programa tiene más de 25 años de aplicación en Sinaloa y busca reducir riesgos de accidentes y hechos de violencia.
7: Este programa va encaminado a disminuir los riesgos de accidentes y violencia en los hogares. Es una invitación a las ciudadanas y a los ciudadanos a tener una mayor conciencia de la responsabilidad y los riesgos que ocasiona el tener armas de fuego en los hogares.
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0: La propia Tania Karina Parra informó que durante el 2025 se recibieron 1,044 armas en todo Sinaloa, mientras que para este año la meta es alcanzar al menos 1,100 armas entregadas voluntariamente.
7: Sí ha respondido, hemos visto, sobre todo después de los 2 años que se tuvo de pausa por el tema de la pandemia, un incremento en generación de confianza cada año. Empezamos con 800 armas y ya el año pasado logramos convencer a más ciudadanos y se canjearon 1,044 armas. Esperamos este año 2026, tenemos una meta de 1,100 armas, pero obviamente queremos que sean más ciudadanas y ciudadanos quienes convencidos vengan y de manera anónima entreguen las armas.
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0: En el caso del municipio de Ahome, en la campaña del año pasado fueron canjeadas 57 armas. María Guadalupe Ruiz Briceño, secretaria técnica regional de la Mesa de Construcción de Paz y Seguridad, explicó que la campaña forma parte de las estrategias impulsadas de manera coordinada por los gobiernos federal, estatal y municipal, con participación de la Secretaría de la Defensa Nacional.
8: Una de las estrategias para construcción de la paz que implementa el Gobierno de México en coordinación con el Gobierno del Estado de Sinaloa y el municipio de Ahome, con la Dirección de Secretaría de la Defensa, es la campaña de canje para el desarme voluntario. Se busca que ya no haya armas al interior de los hogares ni en las calles en nuestro municipio.
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0: Para la campaña de este año se destinarán alrededor de 4,5 millones de pesos, de los cuales 2 millones provienen de recursos federales y el resto será aportado por el gobierno del estado. Y le comentábamos al arranque de esta campaña de desarme aquí en el municipio de Ahome, en la ciudad de Los Mochis, se presentó un padre de familia acompañado de su pequeño hijo, quienes entregaron de manera anónima un arma y un juguete bélico. A cambio, recibieron 7,000 pesos en efectivo y un juego de mesa, y esto es lo que señalaba el jefe de familia.
9: Por medio de difusiones de en línea, ya se por
10: y no la pensó mucho.
9: Por, ¿no? Como ya está creciendo.
10: Okay.
9: Pues está bien porque o sea, te motiva, como quien dice, a quitarte de un problema y a tener un beneficio.
10: La invitación a los ciudadanos, aquellos que quizás tengan un arma.
9: Pues a que se animen a entregarla voluntariamente el arma y a, no vaya a ser que le pase una desgracia en su domicilio.
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0: Si usted tiene un arma en su hogar, amigos del Fuerte, de Choice, de Ahome, que nos acompañan a través de las frecuencias radiales del Grupo AP Radio, tiene esta semana, ¿no?, para acudir a realizar el canje de armas y se procede ahí mismo en el módulo a su inmediata destrucción. Mire, en otra información, con entusiasmo y renovadas expectativas, alrededor de 22,000 estudiantes de la Universidad Autónoma de Sinaloa, tan solo aquí en la Unidad Regional Norte, regresaron este lunes a las aulas para dar inicio formal al ciclo escolar 2026-2027. Desde las diferentes unidades académicas y facultades que integran la Unidad Regional Norte, se vivió un ambiente de alegría y entusiasmo por el reencuentro entre estudiantes, docentes y personal universitario, marcando el comienzo de una nueva etapa de formación académica. El vicerrector de la Unidad Regional Norte, Lauro César Parra Acevis, destacó que cerca de 22,000 jóvenes se incorporan a las actividades académicas de este nuevo ciclo escolar, por lo que expresó sus mejores deseos para toda la comunidad universitaria. Asimismo, dio la bienvenida a la planta docente y al personal universitario, reconociendo la importancia de su trabajo y compromiso para brindar una educación de calidad. Durante el primer día de clases, los estudiantes manifestaron su alegría por regresar a las aulas, reencontrarse con sus compañeros y maestros, así como por iniciar nuevos proyectos y retos académicos. Ayer, pues, regresaron a las aulas, inició formalmente el nuevo ciclo escolar 2026-2027 en la Universidad Autónoma de Sinaloa. Así ya, en otras universidades como la UADO, desde la semana anterior, ¿no? Iniciaron sus actividades académicas. Y mire, en otra información, y hablando, siguiendo con el tema educativo, quienes se preparan para el arranque del nuevo ciclo escolar, pues son los docentes del nivel de educación básica, desde preescolar, primaria, secundaria y preparatoria. En este sentido, ayer arrancaron ya, en el caso del nivel básico, los consejos técnicos escolares, donde justamente se buscan las estrategias con las que se habrá de trabajar y atender a los estudiantes en el próximo ciclo escolar, que arranca este lunes 31 de agosto. En este sentido, mire, quien anduvo acá por la región, también saludando al personal escolar, a los maestros y trabajadores de la educación del sistema educativo estatal, fue el secretario general de la sección 53 del Sindicato Nacional de Trabajadores de la Educación, del CENTE, Ricardo Madrid, quien inició este recorrido por el norte de Sinaloa visitando la escuela secundaria Emiliano Zapata en Juan José Ríos, donde se reunió con el colectivo docente que estaba justamente arrancando, ¿no?, el Consejo Técnico Escolar. La bienvenida estuvo a cargo de la directora del plantel, ahí en la secundaria Emiliano Zapata, en Juan José Ríos, Verónica Armenta Alcántar, quien dio un cordial saludo y agradeció el acercamiento, la atención y el acompañamiento del dirigente de la sección 53 del CENTE, Ricardo Madrid, hacia la base magisterial. Ahí mismo en Juan José Ríos, maestro Ricardo Madrid hizo entrega de documentos que dan certeza laboral a docentes de educación primaria de la región. Posteriormente, el propio dirigente magisterial estuvo en Los Mochis, donde también hizo entrega oficial de constancias que brindan seguridad, derechos claros y verdadera certeza laboral a personal docente de nivel de primarias. En el caso de la visita a Los Mochis, Ricardo Madrid fue acompañado por la coordinadora municipal de la sección 53 del CENTE, María Esther Robles, quien, por cierto, también acompañó al maestro Ricardo Madrid en una reunión, en una visita a la escuela secundaria CENTE 2, turno vespertino, donde también se reunió con el personal de esta institución educativa que iniciaba con su consejo técnico escolar. Ahí fue recibido tanto por la supervisora María Auxiliadora Soto López como el director del plantel Lázaro Corral Valenzuela. Y bueno, finalmente también Ricardo Madrid visitó San Blas en el Fuerte, donde también sostuvo un encuentro con integrantes del colectivo de la escuela secundaria Emiliano Zapata, perteneciente a la zona escolar 017 en San Blas. Ahí a Ricardo Madrid lo acompañaron el supervisor escolar Refugio Estrada González, la directora del plantel María Braulia Cota Barrón y bueno, todo el personal docente administrativo y de apoyo de la escuela secundaria Emiliano Zapata en San Blas. Inició en la Emiliano Zapata de Juan José Ríos y concluyó este recorrido de Ricardo Madrid por el norte de Sinaloa en la secundaria Emiliano Zapata, pero de San Blas el Fuerte. Por cierto, hablando del magisterio, de los trabajadores de la educación, la propia dirigencia de la sección 53 del CENTE, que le digo preside Ricardo Madrid, emitió ayer un comunicado donde justamente pues es dirigido, ¿no?, a los trabajadores de la educación, del nivel de educación básica de Sinaloa, como resultado de la constante gestión y comunicación que el secretario general Ricardo Madrid Uriarte realiza ante las autoridades de gobierno, se pagará en la próxima quincena del 30 de agosto las prestaciones consolidadas, en el caso de los docentes, la mitad del valor del bono de la compensación nacional única con retroactivo del aumento salarial de enero y la medida extraordinaria. En el caso del personal de apoyo y asistencia a la educación, se habrá de cubrir la mitad del valor del bono de compensación única con retroactivo también del aumento salarial de enero, parte de los beneficios que se están anunciando, pues, justamente para los trabajadores de la educación, para el magisterio sinaloense que se prepara justamente para el arranque del próximo ciclo escolar. Parte de lo que dejó el recorrido ayer del secretario general de la sección 53 del CENTE, Ricardo Madrid Uriarte, por estas instituciones educativas, tanto de Juan José Ríos como de AOME, aquí en la ciudad de Los Mochis, la secundaria CENTE, sección 53, número 2, vespertina, y bueno, también la secundaria Emiliano Zapata, allá en San Blas el Fuerte. Y bueno, hablando también de preparación, pero esto en materia de seguridad, que esta es una tarea permanente, ¿no? También en los cuerpos de seguridad, la Secretaría de Seguridad y Protección Ciudadana del municipio de AOME arrancó también un nuevo curso de capacitación. Los policías de esta institución iniciaron el curso sobre competencias básicas de la función policial impartido por instructores de la Universidad de la Policía del Estado de Sinaloa, la UNIPOL. Como cada año, las y los agentes de la corporación actualizan sus conocimientos en las 7 técnicas de la función policial, mismas que aplican en su diaria labor en la prevención de conductas antisociales en las calles del municipio de AOME. El instructor de la UNIPOL, Ramiro Armenta, encargado de impartir los cursos, explicó que esta capacitación forma parte de los requisitos que deben de cumplir los agentes para poder permanecer dentro de las filas de la corporación. Ayer lunes inició, pues, con la aplicación de un examen teórico y posteriormente práctico sobre el uso del bastón PR-24. Posteriormente se impartirá el uso de radio, acondicionamiento físico, conducción de vehículos y detención de personas, primer respondiente, armamento y tiro. El curso teórico práctico se realiza desde ayer, 24 de agosto, hasta el 24 de octubre. A la totalidad de los agentes de la Secretaría de Seguridad y Protección Ciudadana aquí en AOME, distribuidos en grupos de lunes a viernes y con horario de 8 de la mañana a 5 de la tarde. A este requisito se suman los del antidoping y control de confianza, tal y como lo estipula la propia Secretaría de Seguridad a nivel nacional. 7:55 p.m. Ya es tiempo de los deportes.
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11: Damas y caballeros, muy buenos días. Aquí la información deportiva. Déjeme decirle que Trevor Bauer y la ofensiva de los Pingos, sí, la de los Diablos Rojos del México, sacan un nuevo triunfo ante los Pericos de Puebla y regresan la serie a casa, sí, al Arp Elú. Los Diablos Rojos del México de nueva cuenta evitaron la eliminación y se mantuvieron con vida en la serie de la zona sur. La ofensiva de la novena escarlata y un Trevor Bauer en plan grande se impusieron 11-5 a los Pericos de Puebla en el juego número 5 de los playoffs de la Liga Mexicana de Béisbol. Esto disputado en el estadio Hermanos Cerdán. La serie se coloca 3-2 y obliga a que el enfrentamiento regrese al estadio Alfredo R. Elú. Desde la primera entrada, los Diablos tomaron ventaja en la pizarra. Franklin Barreto conectó un cuadrangular por el jardín izquierdo para poner el 1-0 y abrir una ofensiva que rápidamente aumentó la diferencia. Carlos Sepúlveda avanzó a segunda con robo de base y John Singleton produjo la segunda carrera con un batazo al jardín derecho. La ofensiva capitalina continuó en el primer episodio. Julián Ornelas conectó sencillo al jardín central para que Singleton llegara al plato con la tercera carrera del encuentro. Pericos respondió en la parte baja con un doblete de Christian Adams, que permitió a Sergio Alcántara anotar, aunque Trevor Bauer logró cerrar la entrada con ventaja de 3-1 para los visitantes. El tercer capítulo mandó el momento en que los Diablos ampliaron la distancia. Juliano Relas pegó doblete y Orlando Arcia produjo dos carreras con un batazo al jardín derecho. Posteriormente, Ramón Flores conectó doblete por regla de terreno y permitió que Arcia anotara la sexta carrera. La ofensiva escarlata continuó con un home run de Robinson Torres por el jardín central que colocó la pizarra 8-1. Pericos intentó responder en la tercera baja y logró sumar dos carreras. Michael de la Cruz conectó sencillo al jardín central y por regla de campo permitió que entraran dos anotaciones. Sin embargo, los locales no pudieron mantener la reacción y los Diablos conservaron una diferencia que les permitió manejar el encuentro durante las entradas intermedias. El duelo quedó marcado por el trabajo desde la lomita de Trevor Bauer, viejo conocido de nosotros, quien logró contener la respuesta de los Pericos y darle estabilidad a la ventaja construida por la ofensiva de los Diablos. Después de permitir 3 carreras en los primeros episodios, el lanzador escarlata encontró ritmo y retiró turnos importantes para mantener a Puebla sin modificar la pizarra. Durante varias entradas, Bauer completó 6.1 innings de labor, permitió 9 imparables, 4 carreras, otorgó una base por bola y ponchó a 9 bateadores. La serie se reduce ya a 3-2 a favor del conjunto poblano, pero ahora volverán al estadio Alfredo R. Elú, donde los escarlatas buscarán empatar la eliminatoria y acercarse a la serie de campeonato de la zona sur y mantener el sueño del tricampeonato con vida. En más de béisbol, Carl Raleigh vuelve a las andadas, pegó 3 home runs y Marineros cortan una racha de 9 triunfos de los Phillies. Carl Raleigh, bueno, pues conectó 3 home runs y los Marineros de Seattle frenaron la racha de victorias más larga de la temporada de Filadelfia, que era de 9 juegos, con un triunfo de 9-2 sobre los Phillies la noche del día de ayer. El dominicano Julio Rodríguez disparó un cuadrangular de 3 carreras en la primera entrada y Raleigh añadió un vuelo a cerca con 1 a bordo para coronar un episodio de 5 anotaciones ante el as de los Phillies, Zach Wheeler, que atraviesa dificultades. Raleigh y Cole Young abrieron la quinta con home runs consecutivos, lo que sacó del juego a Wheeler, y Raleigh volvió a conectar un vuelo cerca en solitario ante el relevista Chase Shugart en la séptima para llegar a 17 home runs en la temporada. Fue el primer juego de múltiples home runs del año para Raleigh y el primer partido de 3 cuadrangulares de su carrera. El receptor ambidiestro terminó de 3-3 con una base por bola y elevó pues también su promedio de bateo a 159 a 100.67. Y pues jaló los 3 home runs hacia las gradas del jardín derecho. Para allá fueron los 3 desde el lado izquierdo de la caja de bateo. Raleigh fue segundo en el premio al jugador más valioso de la Liga Americana el año pasado, cuando lideró las grandes ligas con 60 home runs y sumó 125 carreras impulsadas. Y bien, en otra nota, que ya es fuera del campo, pero también es de béisbol. Fíjese que una investigación millonaria se le está haciendo al dueño de los Dodgers, Mark Walter, y esto ensombrece a los Dodgers rumbo al tricampeonato. Los Dodgers llegaron el domingo 23 de agosto a las 80 victorias y bueno, pues seguidos en la Major League de Béisbol. Con este número, pues obviamente es de voltear a ver y de respetarse todo lo que está logrando pues esta novena angelina, pero fuera del campo la historia es distinta, ¿sí? Déjeme decirle que alcanzar esta cifra, bueno, después de barrer a los Piratas y extender a 6 juegos su racha ganadora, el equipo que busca convertirse en el primero en conquistar 3 series mundiales consecutivas desde los Yankees de 1998, 1999 y 2000, entra en la recta final de la temporada con una rotación que empieza a recuperar piezas. Shohei Ohtani acercándose a su regreso como pitcher y el mismo objetivo que ha acompañado a la organización desde que Mark Walter tomó el control, pero mientras el béisbol cuenta victorias, carreras y posibilidades de octubre, el nombre de Walter aparece en otra pizarra, una que no refleja el resultado de un juego de pelota. El empresario de 66 años está bajo investigación de fiscales federales de Nueva York y de la Comisión de Bolsa y Valores por operaciones financieras relacionadas con dos compañías de seguros que controla. La investigación no acusa a Walter ni a sus empresas de haber cometido un delito, pero ha colocado bajo escrutinio una estructura financiera que durante años ayudó a alimentar el crecimiento de su imperio. La noticia llega
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11: Habladas por Walter, las compañías invierten en dinero de sus asegurados y, entre otras operaciones, otorgan préstamos a empresas que posteriormente debían devolver el capital con intereses. El problema que revisan las autoridades es que una parte de estas operaciones terminó financiando a compañías vinculadas con Walter sin que fueran identificadas correctamente como transacciones entre partes relacionadas. De acuerdo con reportes de una prensa especializada como The Wall Street Journal, es una distinción técnica, pero importante. Cuando una aseguradora presta dinero a una empresa vinculada con su propio propietario, los reguladores necesitan conocer esa relación para evaluar posibles conflictos de interés y comprobar que las condiciones de la operación sean adecuadas. Así que vamos a ver qué sucede. Ahí está el señor Walter en la mira de las autoridades correspondientes. Muy bien, México se luce en el Mundial Juvenil de Clavados, 5 medallas y la mira puesta en el oro para el día de hoy. La selección juvenil mexicana de clavados conquistó la medalla de plata en las pruebas por equipos mixtos del Campeonato Mundial de la categoría que se celebra en Croacia. El conjunto nacional sumó 375.85 puntos con la participación de Ian Nava, Carlos Solórzano y las hermanas Mía y Suri Cueva. Para asegurar un lugar en el podio, China se quedó con el oro tras superar a México por 38.70 unidades, mientras que Rusia obtuvo el bronce. Las hermanas Cueva aportaron experiencia y liderazgo al equipo mexicano durante la competencia. Mía y Suri marcaron el camino para sus compañeros con ejecuciones sólidas y una constante búsqueda de mejora en cada salto, con el objetivo de acercarse a una delegación china que representa una de las principales potencias de esta disciplina y que busca formar a sus próximas grandes figuras. El resultado también permitió a Mía Cueva sumar su segunda medalla en el campeonato con un oro entre sus preseas. Su hermana Suri alcanzó de igual forma 2 metales en esta edición, después de conquistar el pasado fin de semana la plata en la plataforma de 10 metros sincronizados junto con Adriana Torres. La expectativa ahora se centra en las hermanas Lía y Mía Cueva, quien el día de hoy buscarán el título juvenil en el trampolín de 3 metros sincronizados. A México todavía le esperan 8 pruebas en los próximos 4 días. Y bueno, pues una oportunidad para aumentar su cosecha y pelear por el primer puesto del medallero. Que así sea, toda la suerte, todo el éxito del mundo para nuestros representantes en la disciplina de clavados. Ya para finalizar, bueno, pues se viene la jornada 6 y se la adelantamos. El Atlante el viernes a las 6 de la tarde se enfrenta a León. El Necaxa, por su parte, allá en Aguascalientes, estará recibiendo la visita de Cruz Azul, que se rumora que ya le están buscando reemplazo a Wiki. ¿Sí? Cruz Azul frente a Necaxa en Aguascalientes el viernes a las 6 de la tarde. En otro encuentro para el mismo viernes, pero a las 8 en la frontera, Tijuana recibe a los Pumas de la UNAM. Ya en actividad del sábado, bueno, pues el Atlas estará enfrentando a Querétaro, esto a las 4 de la tarde allá en el Estadio Jalisco. En la Bella Airosa, Pachuca frente a las Chivas Rayadas del Guadalajara el sábado a las 4 de la tarde, tiempo de Sinaloa. El América hace lo propio el mismo sábado, pero a las 6 frente a Puebla en el Estadio Azteca. Se cierra la jornada sabatina con el encuentro entre Santos y Tigres a las 8:10 minutos, y ya para el domingo a las 5 de la tarde los Diablos Rojos del Toluca se enfrentan a los Bravos de Juárez, y se cierra esta jornada el domingo a las 7:10 minutos, Monterrey allá en Guadalupe, Nuevo León, recibe la visita de San Luis. Así, la jornada número 6 del fútbol mexicano que se juega este fin de semana, y así también la información deportiva, Gaby.
0: Pues estaremos muy pendientes. Oye, se reportan de la oficina de Cañeros de los Mochis. Dani, ayer comentábamos, ¿no?, que ya está por iniciar los entrenamientos y están anunciando el regreso de Dayson Crofts, quien participó en la temporada pasada. Este arubeño jugó con Cañeros de los Mochis solamente 26 en

0: Mochis en la próxima temporada de la Liga Mexicana del Pacífico.
1: Perfecto, pues ahí están ya, entonces, terminando de armarse los equipos, ¿verdad? Y pues estamos ya prácticamente a poco menos de 2 meses, ¿no? De que arranque la nueva temporada y la ilusión, pues una vez más se apodera de nosotros.
0: Sí, bueno, y a esperar cómo se desarrolla, ¿no? Ya lo comentabas tú, cómo van también los playoffs en la Mexicana de verano.
1: Sí, bastante emocionante. Me llama la atención que el año pasado, ¿verdad? La temporada pasada, los Diablos Rojos tuvieron una situación similar, ¿verdad? Se levantaron de un 3-0 y parece que ahora lo van a volver a hacer.
0: Pues esperemos. Los Diablos siempre son un equipo de peligro.
1: Es correcto, pues no por nada son el más ganador en todo el país.
0: El equipo de tradición en el béisbol mexicano.
1: Es correcto.
0: Diablos Rojos de la Ciudad de México.
1: Así es. Nunca te he preguntado, ¿cuál es tu equipo de la Mexicana?
0: ¿De Mexicana?
1: Sí.
0: Diablos, fíjate, yo creo que sí, Diablos.
1: Ok.
0: En su momento, cuando estaba Tigres en la Ciudad de México, eran muy buenos los agarres entre Tigres y Diablos, la Guerra Civil.
1: Era un
0: ya
1: clásico.
0: Después Tigres se fue a Quintana Roo.
1: Ya no fue lo mismo.
0: Y ya perdió esa esencia, ¿no? Pero no, ahí esos eran agarres, porque tanto el equipo de Diablos de Roberto Mansur en su momento, como Tigres del señor Peralta, armaban unos trabucos para estar al tú por tú.
1: Es correcto, sí. En el viejo campo del Seguro Social. Que ya es historia, sí.
0: Puros Diablos Rojos del México. Ya te empezaron a criticar.
1: Ah, sí.
0: Puros Diablos Rojos del México y no hablas de los Diablos Rojos del Toluca, los mejores del fútbol mexicano, dice Toluco Gómez.
1: Sin palabras.
0: Saludos.
1: Buenos días, buenos días, Toluco. Dios te bendiga.
0: Pues hay de diablos a diablos.
1: Sí, exactamente. Sí, sí, no hay comparación.
0: Hay de diablos a diablos.
1: No hay comparación. O sea, por eso me reservo mi comentario.
0: Saludos, Dani.
1: Hasta la próxima. Buenos días.
0: Buenos días. Gracias. Gracias al Toluco Gómez también por su comentario y su participación esta mañana en Conexión. 8 de la mañana, 10 minutos. Seguimos en Conexión.
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0: Continuamos en Conexión. Saludos, Raúl Rivera. Allá en el Valle del Carrizo acompañándonos. También acá por los rumbos del Ejido Mochis. Maestro Nabor López Bojorques, ahí en el Cobáez. Del Ejido Mochis, saludos, buenos días. Ya que andamos por el Ejido Mochis, saludos a Santa Ovidia Mesa, ¿no? La primera mujer presidenta municipal de AOME. Rogelio Insunza, también ahí en el Ejido Mochis, acompañándonos. Muchas gracias. Ernesto Verdugo, saludos también. Bendiciones, por supuesto. Gracias por estar en conexión. Gracias al maestro Alonso Cota también. Gracias por acompañarnos. Y bueno, vamos a más información. Saludos, amigos, que nos siguen cada mañana a través de la Qué Buena del Fuerte, porque también allá en el Fuerte hay noticias, ¿no? Ayer arrancó también el programa de canje de armas allá en el municipio del Fuerte. Los detalles con nuestra compañera Nereida Insunza. Nereida, nuevamente te saludo.
7: Nuevamente, buenos días, Gabriel, con la meta de mantener la participación ciudadana que el año pasado colocó al Fuerte en el primer

0: lugar en la campaña de desarme voluntario. Este lunes inició la edición 2026 del programa, que permanecerá vigente hasta el 28 de agosto en la entrada de Palacio Municipal. Durante el arranque se realizó el primer canje de un arma de fuego, además de la entrega de un juguete bélico como parte de las acciones encaminadas a reducir riesgo dentro de los hogares y fomentar una cultura de paz. En representación del alcalde Gildardo Leibol Pega, el secretario del ayuntamiento Luis Alberto Lugo Gagiola señaló que el objetivo central de la estrategia es disminuir la presencia de armas en las viviendas y prevenir accidentes o hechos de violencia.
1: Pero también sabemos que tener un arma en casa es un peligro. Hoy, el programa de desarme voluntario representa una oportunidad para las personas que tienen un arma de fuego en casa, para que puedan entregarla de manera voluntaria, segura y confidencial, evitando con ello ocurrir accidentes o que esta arma termine siendo utilizada para hacerle daño a alguien. Este tipo de programas son importantes porque la construcción de la paz no depende únicamente de las instituciones, depende también y necesita de la participación y la responsabilidad de la sociedad, de las familias, de las instituciones como escolares, educativas y demás.
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0: El funcionario recordó que el fuerte destacó durante la jornada del año pasado para la cantidad de armas entregadas voluntariamente y sostuvo que para esta edición buscará nuevamente una amplia respuesta de la ciudadanía. Gagiola explicó que las personas que decidan participar podrán entregar las armas de manera voluntaria, segura y confidencial en el módulo habilitado en Palacio Municipal.
1: El año pasado tuvimos muy buenos resultados. Hoy no queremos que sea la excepción. Hablaba ahorita con nuestro amigo, el director Natanael Tellez Ibarra. El año pasado quedamos en primer lugar. Mazatlán nos pisa los talones. Creo que ellos le dieron 2 semanas. Pero en 1 semana tenemos nosotros que sacar la casta, concientizar a nuestra sociedad para que entreguen el mayor número de armas, y no con esto ganar en el entregar el mayor número de armas, sino demostrar que en nuestro municipio viven personas, que es un municipio donde se utiliza el raciocinio y que estamos pensando en la seguridad de nuestras familias.
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0: Bueno, Gabriel, esa campaña permanecerá activa hasta el 28 de agosto, periodo en el cual las autoridades buscarán generar conciencia sobre los riesgos que implica mantener armas de fuego dentro de los hogares. Es el reporte.
3: Pues la invitación, ¿no?, también a la población del Fuerte que nos acompaña a través de la Qué Buena del Fuerte a sumarse a esta interesante campaña de desarme, ¿no? Hay que, si usted tiene un arma en su casa, es un verdadero peligro, más si tiene hijos pequeños, vale más irle a entregar ahí mismo en el módulo, ¿no, Nereida?, que está instalado justamente a la entrada de Palacio Municipal del Fuerte, ahí mismo se procede a su destrucción de manera inmediata.
0: Sí, Gabriel, ahí está el módulo instalado, está la presencia de autoridades militares que son los encargados de revisar el arma y desmontarla principalmente y sobre todo pasar a la destrucción. Un dato muy importante, lo decía el secretario del ayuntamiento, el año pasado el Fuerte fue el municipio con mayor armas entregadas por parte de la ciudadanía a nivel estado, y pues bueno, esta vez quieren repetir esta situación, y por eso es el llamado a la ciudadanía a que se deshaga de esas armas que tienen en los hogares, que representan un riesgo y que van a obtener alguna gratificación económica, y por supuesto si van acompañados de un niño, ellos van a obtener un juguete.
3: Un trámite totalmente anónimo también, sobre todo para cuidar justamente la identidad de quien entrega estas armas. Muchas gracias, Nereida.
0: Seguimos en conexión, Gabriel.
3: Seguimos en conexión, y bueno, estamos en esos momentos revisando, ¿no?, el Culiacán, la sesión del Congreso del Estado, esta sesión extraordinaria que se convocó para las 8:00 a.m, está por iniciar ya esta sesión, en donde entre sus puntos principales habrá pues de someter a consideración por parte de la Comisión de Gobernación y Puntos Constitucionales la propuesta de quién habrá de asumir el cargo de presidente, de gobernadora o gobernador interino de Sinaloa tras esta nueva licencia de Rubén Rocha Moya. Ya está iniciando en estos momentos la sesión extraordinaria que es presidida por el presidente de la mesa directiva del Congreso del Estado en esta sesión extraordinaria, el mochitense Juan de Dios Iturríos. Saludos. Bueno, pues ya está por iniciar esta sesión. Estaremos muy atentos de su desarrollo vital, pues, para conocer quién habrá de convertirse en el nuevo gobernador o gobernadora interina de Sinaloa. Pero mientras, ¿qué dice el fuerte y su gente? Hacemos contacto con Ángel Sañudo. Ángel, muy buenos días. ¿Cómo amanece el pueblo mágico?
4: Buenos días, Gabriel. Qué gusto saludarte. Qué gusto saludar, estar en conexión con la gente de acá del fuerte y su gente, con la gente de acá del norte del estado. 9 grados le marca mi termómetro por acá, Gabriel, pero estamos haciendo, no sé cuánto tendremos de sensación térmica, porque la verdad es que está haciendo mucho, pero mucho calor en una mañanita nubladita, bonita, como para ir a... Ya, fíjate que ya vengo a asomarme aquí a lo que viene siendo la puerta que da a la calle, y ya tenemos, sí, ya está ahí un poquito de sol, está medio nubladito, pero sí en la mañana no había probabilidades de lluvias, pero aquí no nos basamos en las probabilidades de lluvias. Aquí llueve cuando quiere el fuerte, el pueblo que llueva. Somos muy democráticos, pues ya ves que sin haber pronósticos de lluvia nos han caído unas lluvias muy buenas. Y fíjate, Gabriel, quiero decirte que pues acá en el fuerte se está llevando a cabo la campaña de desarme, una campaña que siempre es pues con la finalidad de proteger a la familia de cualquier accidente que pues pueden cometer muchas veces en su mayoría los niños. No sé si el año pasado o desde que estoy aquí contigo te he comentado que hace muchos años yo estaba, era un niño, unos 7 años yo creo, un muchacho vecino de por acá sacó un rifle y le disparó a su hermanito y lo mató. Entonces así ha habido muchos accidentes, y qué bueno, esa es una de las finalidades pues de esta campaña de Dona tu Arma que se está llevando a cabo ahí en Palacio Municipal. Lleva las armas sin ninguna averiguación, sin nada. Fíjate que cuando yo estaba en el ayuntamiento, Gabriel, me tocó una señora que llevó una granada, pero ella pidió protección a la policía municipal, y fueron por ella a su comunidad y donó varias armas muy, pues, en aquellos tiempos, pues, registró armas muy, muy, muy fuertes, ¿eh? Así que pues también la gente que viene, pues en caso de que tenga algún temorcito, alguna cosa, puede pedir protección a la policía, y van y nos acompañan para que se deshagan, Julio, perdón, Gabriel, de ese peligro que tenemos muchas veces en nuestras casas. Es muy riesgoso tener un arma, así que ayer que fui a recoger lo que me mandaste, que por cierto muchas gracias, Gabriel, ya lo empecé a tomar el día de ayer, estaba un niño ahí con un turista, de esos turistas, pero ya muy modernos, ya muy actuales, muy actualizados, que le entregaron ahí porque donó una arma el niño, y pues le dieron dinero efectivo, y al niño los que están ahí ya por de mutuo propio le dieron el turista, ese juego que a mí me encantaba jugar en mi mocedad. Y por otro lado, quiero decirte también, Gabriel, que el día de ayer se llevó a cabo pusieron en marcha esa campaña, pues, contra el dengue, Zika y chikungunya. El día de ayer se llevó a cabo, estuvo ahí el secretario de ayuntamiento, estuvo Mayra Osorio, la síndica procuradora, estuvieron autoridades de salud, algunos alumnos de algunas instituciones educativas. Y te digo también, pues, qué bueno que se estén dando, bueno, siempre se han dado, cada año se dan este tipo de jornadas, este tipo de campañas, porque fíjate que ha tocado pues que muchos muchachitos jóvenes en su mayoría han muerto de dengue. Nosotros aquí tenemos también aquí en nuestro barrio es histórico, aquí ha habido de todo, pero bendito sea Dios que todo han sido cosas del mismo destino, cosas que Dios quiere que así sean. Murió un muchachito que se iba a la preparatoria, porque muchas veces cuando son ese tipo de cosas, lo bueno es que puede ser un dengue normal, pero si es un dengue que se convierte en dengue hemorrágico, ya ahí es mucho más el peligro, pues, de fallecimiento. Y peor si son de sangre, de esa sangre que hay poca, como la mía, que es sangre azul, que soy AB positivo, puedan perder la vida si no se atienden a tiempo. Así que, pues, el día de ayer se puso en marcha esta campaña esta campaña. Y luego, pues ya el próximo lunes, ya por acá estará el doctor Vagón. Le digo que repito mucho esta información, porque hay gente que nos está hablando, que nos están hablando, vienen especialistas. Fíjate que no hemos estado en condiciones, ahorita vamos a tratar de comunicarnos con la doctora Grecia, que es la Grecia Marsella, que es la directora de servicios médicos aquí en el ayuntamiento, para que nos diga cuáles son las especialidades y para que nos diga cómo va a ser la forma de estar trasladando a la gente, porque pues tiene que estar el doctor Vagón, tiene que estar ahí como subiendo, bien lo dice, son vagones ferrocarrileros acondicionados para el servicio médico. Y tienen que llegar allá a Estación Ollanco. Está cerquita, aquí a 4 kilómetros 5. Yo me la echaba a pie cuando estaba joven, y cuando era joven y bello, y cuando tenía mi negocio, pues que me venía a Ciudad Juárez, ahí me quedaba a dormir, porque te llegaba muy tarde. No es como ahora, que corren con una puntualidad inglesa, el ferrocarril llega muy puntual, y me tenía que quedar ahí en alguna de las casas de mis amigos a dormir. Pero aquí está cerquita Estación Ollancos, y pues la gente que guste, me imagino que los camiones van a salir, quiero pensar que saldrán de ahí, de la Casa de la Cultura, y del Palacio, de la Plaza, de una de esas partes. Lo vamos a checar para ahorita subir a la página del Forte y su gente, y mañana darles a conocer pues de dónde sale. Y por cierto, fíjate que nos estuvo a la gente que nos encontrábamos, Gabriel, te mandaba saludos, te escuchan a diario, y pues bueno, nos escuchan a diario. Y saludanos a Gabriel, que no tenemos la fortuna de conocerlo más que a través del internet. Cualquier día, le digo, cualquier día que venga lo vamos a anunciar con bombo y platillo, que quiero andar, así que todos te mandan saludos, Gabriel. Y ya para despedirme, fíjate que 100 años, un siglo, acaban de cumplir el matrimonio que forma el ingeniero Faisal Rodríguez Valenzuela Isa, de allá del Mayor Choice, un plebe que conocí, no lo conocí chiquito porque su mamá muy amiga mía, y su mamá estuvo como en el internado que había aquí en el fuerte antes. Acaban de hacer un reportaje, por cierto, de la casa que están reconstruyendo ahí donde estaba el internado. Dicen, aquí venían las chicas de la high, no se usaba el término high en aquellos ayer, pero sí llegaban muchachas de la sierra. Yo me acuerdo, había una muy famosa, muy conocida, que se llamaba Dalila, no sé a dónde iría a dar Dalila, muy bonita muchacha. Meche Valenzuela también, muy bonita, tenían mucho pegue, muchos admiradores que por las ventanas pues platicaban con nosotros, ¿no? Porque pues tenían prohibido estrictamente los internados, antes eran muy muy exigentes las monjas, manejado por monjas. Entonces te digo, desde entonces somos amigos de la mamá del ingeniero Faisal Rodríguez, que acaba de cumplir 50 años, igual que Lolis Cota, su esposa. Así que desde aquí quiero enviarles una felicitación y un abrazo a los dos. Bueno, un doble abrazo, porque pues 50 y 50 son 100. Así que por ese siglo que cumple, ojalá y Dios les permita pues cumplir otros 50 años más a cada uno de los dos. Así que felicidades para Lolis, felicidades para Faisal Rodríguez. Gabriel, es lo que te tengo desde acá, desde el Fuerte. Si Dios y usted no lo permiten, por acá nos encontramos el día de mañana para estar en conexión con ustedes a través de la Qué Buena, la Bueno, del Fuerte.
3: No, mucha, mucha actividad la del Fuerte, y más lo que viene con el doctor Vagón. Y bueno, también felicidades a los cumpleañeros y felicidades a los que están por festejar cumpleaños, ahí nos vemos pronto, justamente en el Fuerte.
4: El próximo viernes, el 29.
3: Sí, no, hay que festejarlos.
4: Claro que sí.
3: Gracias, Ángel.
4: Con mucho gusto, mañana por acá nos encontramos, un abrazo para todos.
3: Muchas gracias, Ángel, saludo desde el Fuerte. Pues sí, hay que festejar el cumpleaños de Ángel también. Y bueno, en esos momentos le digo, se está dando lectura al dictamen de la Comisión de Gobernación del Congreso del Estado sobre la propuesta de quién habrá de asumir el cargo de gobernador o gobernadora interina de Sinaloa. El Olinzer Castro, el secretario del Ayuntamiento del Congreso, es el que está dando lectura, aprobando pues la licencia solicitada justamente por el gobernador Rubén Rocha Moya. Y en ese sentido, les informo que la propuesta que está presentando la Comisión de Gobernación de Puntos Constitucionales.
5: El gobierno del estado de Sinaloa. Por lo anteriormente expuesto y fundado, esta Comisión de Puntos Constitucionales y Gobernación se permite someter a consideración de este honorable Congreso del Estado para su discusión y aprobación en su caso el siguiente acuerdo. Artículo único. Con fundamento en lo dispuesto por los artículos 43, fracción 13 y 58 de la Constitución.
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3: Es Graciela Domínguez Nava, la diputada federal con licencia, una de las contendientes, era contendiente, ¿no?, al cargo de coordinadora de la defensa de la transformación y la soberanía de Sinaloa por Morena para convertirse en candidata a esta posición en el 2027. Pues es quien es, a propuesta de la Comisión de Gobernación y Puntos Constitucionales, la propuesta que habrá de someterse a votación del Pleno para convertirse en gobernadora interina de Sinaloa y concluir, pues, este periodo de gobierno que concluye el 31 de octubre del próximo año, tras la licencia nuevamente presentada por Rubén Rocha Moya. Esa es la propuesta, Graciela Domínguez Nava, quien habrá de convertirse, pues, en la nueva gobernadora de Sinaloa en este periodo que queda de un año o dos meses a la administración sinaloense. Es lo que está leyendo en estos momentos el secretario del Congreso del Estado, el diputado Olinzer Castro, y que habrá de someterse a votación del Pleno. Son 36 los diputados presentes, ausentes 4, 4 diputados ausentes en esta importante sesión extraordinaria del Congreso del Estado. La propuesta, pues, de Graciela Domínguez Nava, la actual diputada federal con licencia, exsecretaria de Educación Pública y Cultura en esta misma administración de Rubén Rocha Moya, diputada local, ya fue incluso presidenta de la Junta de Coordinación Política del Congreso del Estado. Es la propuesta de la CAM del Congreso del Estado que habrá de someterse a votación. 8:30 a.m, momento de escuchar el comentario del doctor Antonio González por un México digno y unido.
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6: Buenos días. Este proyecto, el sueño de un México digno, México unido, no pretende ni atacar ni aplaudirle a persona alguna. Pero las recientes palabras de la presidenta de nuestra nación impactan de tal manera que es imposible pasarlas por alto, por lo que me permito repetir una parte de su elocuente y este sí, patriótico discurso. Cito: el poder sin principio se vuelve arrogancia, el poder sin límites abuso, y el poder que olvida al pueblo termina enfrentándose a la historia. México merece servidores públicos que entiendan que los cargos son pasajeros, pero la responsabilidad ante la nación es eterna. El pueblo no está para alimentar ambiciones personales, está para exigir que se defienda su dignidad, su futuro y su esperanza. Fin de la cita. Estas palabras retratan a una presidencia de la República como la que merece nuestro país. Una presidencia de todo México, no de una parte de él. Una presidencia que no recurra ni a la presión ni a la búsqueda de culpables para ocultar su falta de eficacia, como en ocasiones parece. Una presidencia dispuesta a cumplir con su misión, aplicar la ley y ver a todo el pueblo mexicano sin tintes partidistas, apegada solo a la justicia. Ya es tiempo. Es una carta compromiso de justicia, de honestidad, de verdadero patriotismo, de responsabilidad social y de respeto a la voluntad popular. De todos depende que sean solamente palabras o un solemne compromiso. Estamos frente a una sentencia para la clase política del país, no solamente para quien las expresa, sino para la totalidad de quienes se desempeñan en un puesto público. Esto podría ser el punto de quiebre de la política gubernamental y la referencia para juzgar desempeños. Pero también son una sentencia para el pueblo en general, que está obligado a no alimentar ambiciones personales, a exigir que se defienda su dignidad, su futuro y su esperanza. Este cúmulo de palabras marcará un rumbo para todos, pueblo y gobierno. Encierran una mística doctrinal a la que se debería someter todo servidor público que tenga dignidad y conciencia de su responsabilidad para ejercer su cometido y cumplir sus promesas de campaña. pero también para la ciudadanía, para dejar su apatía. Nunca olvidemos estas palabras, su contenido y sobre todo el compromiso que encierran. Por un México digno y unido, hagamos un pacto para nunca más permitir un poder sin límites y nunca olvidar que el poder sin principios se vuelve arrogancia, el poder sin límites abuso y tener siempre presente que el poder que olvida al pueblo será juzgado por la historia y por el repudio general. Muchas gracias.
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3: Continuamos en Conexión. En estos momentos se sigue desarrollando la sesión extraordinaria del Congreso del Estado, luego de que Olinzer Castro Marañón, el secretario de la mesa directiva del Congreso, en esta sesión extraordinaria diera lectura al dictamen de la Comisión de Gobernación y Puntos Constitucionales sobre la propuesta de quién habrá de ocupar el cargo de gobernador o gobernadora interina, en este caso gobernadora interina de Sinaloa tras la nueva licencia de Rubén Rocha Moya. La propuesta es la diputada federal con licencia, Graciela Domínguez Nava. En estos momentos se está dando paso, luego de que se dispensara la segunda lectura del dictamen, se está dando paso a los posicionamientos. en este momento está haciendo uso de la tribuna la coordinadora de los diputados del Partido Revolucionario Institucional, Irma Moreno Ovalle, que al igual que el diputado del PAN, Juan Antonio González Flores, habrán de fijar sus posicionamientos en contra de este dictamen. Posteriormente, para hablar a favor y respaldar la propuesta de Graciela Domínguez Nava, habrán de intervenir los diputados de Morena, Aide Corrales Corrales y Olinser Castro Marañón. Pero mientras se da esta discusión y se procede ya a la aprobación, y en su caso la toma de protesta de la nueva gobernadora interina de Sinaloa, hacemos contacto, hacemos conexión esta mañana y nos da mucho gusto poder platicar con la periodista, compañera de Grupo AP Radio, titular del espacio informativo Foro Abierto, que también de lunes a viernes a través de estas frecuencias radiales se transmite de 12 a 1 de la tarde, y también parte integrante de la mesa de cuarto de guerra, Arely Hernández Cuadras. Arely, como siempre, muchas gracias. Gracias por estar en conexión.
17: Gracias, Gabriel. Pues bueno, estando pendiente de este hecho histórico que estamos viviendo los sinaloenses. En mi memoria no tengo un hecho similar de lo que está pasando en el gobierno del estado de Sinaloa, donde a escasos minutos, Gabriel, estaremos teniendo el tercer gobernador, en este caso a nombre de Graciela Domínguez Nava, al frente del estado en menos de 5 años, cosa que no nos había tocado, que estamos viviendo este tema pues desde el fin de semana pasado, este fin de semana, cuando el gobernador Rubén Rocha, pues por 34 horas, regresó al cargo de gobernador constitucional, nuevamente su solicitud de licencia después de que pues no tuvo respaldo ni de la presidenta Claudia Sheinbaum ni de los diputados, sus compañeros diputados federales, mucho menos de la dirigencia de su partido de Morena, y qué decir pues de sus aliados que antes le gritaban que no estaba solo, pues prácticamente lo orillan y lo dejan solo para que vuelva a pedir licencia. Y ahorita, pues lo decías bien, está el tema del Congreso, ya lo adelantaba la diputada local Irma Moreno, quien es la presidenta del grupo parlamentario del PRI, que estarían votando en contra ayer por la noche, ya lo adelantaba la dirigencia del PAN estatal, que también ellos estarían votando en contra, y no precisamente en contra de la persona de Graciela, sino de los movimientos políticos que está viviendo Morena y que pues ahí está inmiscuido ya los poderes del estado de Sinaloa.
3: Sí, pero lamentablemente para la oposición, votos que al final no cuentan, son 2 del PAN, 2 del PRI, 1 de MC, y si se llegara a sumar partidos sinaloenses serían 2 más, 7, y bueno, lo que se requiere en estos momentos son 21 votos, como mayoría simple, para que Morena saque adelante, Morena y junto con los diputados del Verde y del Partido del Trabajo, esta propuesta de Graciela Domínguez Nava como nueva gobernadora de Sinaloa, gobernadora interina. Pero lo que llamó la atención pues fue toda esta situación del fin de semana, ¿no? Arely, el regreso de Rubén Rocha, su nueva licencia, que se haya convocado a una sesión extraordinaria para ayer lunes a las 8 de la mañana, y tuvieron que pasar 24 horas de incertidumbre para que finalmente hoy se lograra sesionar. Y bueno, ¿qué mensaje nos deja la llegada de Graciela Domínguez Nava como nueva gobernadora interina? ¿Representa o no representa la continuidad del rochismo, Arely?
17: Yo creo que más allá de la continuidad del rochismo, representa el mismo modo, la misma forma de trabajar de la Cuarta Transformación. Lo hemos visto no nada más en Sinaloa, sino a nivel federal y en cada uno de los municipios donde gobierna Morena. Eso es lo que vemos. Pero lo importante también es que ni siquiera al interior de Morena habían logrado llegar a un acuerdo. Por eso es que se suspendió la sesión el día de ayer. Estaba el estire y afloje dentro de las corrientes de Morena para decidir quién sería, porque lo dices bien, ocupan 21 votos y no los tenían en su momento. Recordemos que la gran mayoría de los diputados que están del grupo parlamentario de Morena, del PT y de y del Verde, pues son más aliados al rochismo que a la Cuarta Transformación, o que a Sheinbaum, o que a cualquiera de los que están ahorita encabezando cualquiera de las corrientes políticas al interior del Movimiento Regeneración Nacional. Y ese fue lo que tardó para llegar al consenso de sacar a Graciela, o que Graciela fuese la figura que pudiera unir a todas las corrientes políticas de Morena para poder llegar a lo que estamos viviendo hoy, que es nuevamente el nombramiento de otra gobernadora. ¿Qué va a pasar? Pues lo raro, o lo que nos pudiéramos pensar, que viniera con todo el apoyo del gobierno federal para pacificar Sinaloa. Eso sería importante. Pero lo cierto es que lo más importante para quienes hoy están gobernando y para quienes están representando a Morena es el golpeteo político, el poder apaciguar el tema de la elección del 27, que ese fue el detonante para que el doctor Rubén Rocha tuviera que volver a pedir licencia. No precisamente si es que no cumplió con el tema de la ley, si es que hay una investigación abierta, si es culpable o no es culpable. No es eso lo que ellos están tratando de solucionar. Lo que ellos están buscando es evitar lo más posible el golpeteo político, y entre las 13 aspirantes que estaban buscando ser, o que quieren ser, los coordinadores, pues obviamente la gran mayoría, y lo decíamos y lo dijimos siempre, Gabriel, en todos nuestros espacios de APE Grupo Radio, que era la gran mayoría rochistas. ¿Qué necesitaban buscar, o qué necesitaban? Pues al menos alguien que dijera que es parte de un equilibrio. Pero recordemos que Graciela ha hecho equipo con Feliciano y con Rocha desde el día uno. Entonces es prácticamente más de lo mismo. Lo único que pudiéramos manejar, que tiene experiencia legislativa, que trae pues idea de que lo principal pudiera ser el pacificar, o el buscar solucionar la problemática grave que tiene Sinaloa. Ojalá que viniera con todo el apoyo, y que traiga todo el apoyo de la presidenta, del gobierno federal, de todas las instituciones, del poder judicial, del poder legislativo, para que en realidad, en este año, dos meses que pudiera estar, que va a estar Graciela Domínguez al frente del gobierno, pues al menos busque que se pacifique, o que se trate de minimizar los impactos negativos que ha tenido la violencia.
3: Sí, y más allá de si se va el rochismo, quien regresa por la puerta grande, pues es Feliciano Castro Melendres, ¿no? Quien fuera secretario general de gobierno, después secretario de economía, y que se uniera a la campaña que tenía Graciela Domínguez como una de las aspirantes a esta coordinación de la defensa de la transformación y la soberanía nacional, un movimiento que lo hizo Feliciano Castro sin la autorización y sin el visto bueno de Rubén Rocha, o era parte de la avanzada al equipo de Graciela Domínguez.
17: Eso dice, ¿no? Eso dice. ¿Se va a saber? Mira, aquí yo le he dicho mucho, y creo que lo hemos comentado, Gabriel, si no hay acciones penales, si no hay acciones contundentes contra quienes han infringido la ley, todo es discurso. Y podrán decir, estamos peleados, si no somos del mismo equipo, la presidenta no era prudente que regresara, pero hasta ahí, porque es también un tema político, pero no están buscando justicia, no están buscando solucionar la problemática que se vive. Entonces yo creo que desde ahí podrían estar marcando una diferencia. Vamos a ver cómo actúa y cuál van a ser los primeros pasos que dé. Obviamente, si va a mover o no va a mover piezas del gabinete que está ahorita en el gobierno estatal. Lo digo porque, si bien este acercamiento tan directo que tiene Feliciano Castro con Graciela Domínguez, obviamente que va a influir en las decisiones que tome como gobernadora. Y aquí no se van a poder decir extrañados ni de desconocimiento, ni que debe de haber una curva de aprendizaje. Porque lo dices bien, Feliciano fue secretario general de gobierno, fue secretario de economía, es amigo del grupo más cercano del gobernador Rubén Rocha, del equipo que desde que iniciaron dentro de las izquierdas en Sinaloa, igual Graciela. Entonces se conocen, se sabe, y no creo que vayan a lo desconocido, sino todo lo contrario. Esta curva de aprendizaje debe ser muy corta, o si es que nada, porque ellos han formado parte del gobierno de alguna cierta manera, porque Graciela tenía un acercamiento directo también al ser diputada federal.
3: Pues más allá del nombramiento, si se aprueba finalmente, que seguramente así será, de Graciela Domínguez como gobernadora interina de Sinaloa, lo que falta por ver, Arely, es si el gobierno federal va a dar este apoyo, como tú bien lo señalas, para que las cosas cambien en la entidad, y si realmente, porque hubo 24 horas de incertidumbre, si realmente va a pesar la mano de la presidenta Claudia Sheinbaum y se va a hacer notar en este cambio que requiere la entidad.
17: Sí, totalmente, y bueno, es que también hay que señalar y resaltar que Graciela Domínguez, como posible gobernadora, pues tiene quizá dentro de sus fortalezas es que es una mujer tranquila, que puede llegar a negociaciones, que puede llegar a consensos, pero también como debilidad es pues a los grupos que apoyan, ¿no? Y cómo ha buscado el ponderar políticamente más el interés de un movimiento que de una sociedad. Y yo creo que ahorita en Sinaloa lo que aspiramos, lo que queremos las y los sinaloenses es que la politiquería partidista quede de lado y que realmente se pondere las necesidades del Estado. El tema de la seguridad, el tema de la economía, el tema de los desplazados, de los desaparecidos, de la gente que todos los días adolece de algo, porque las familias sinaloenses estamos muy dolidas por todo lo que ha pasado a lo largo y ancho de estos 2 años. Y bueno, casual o no, es 25 de agosto, donde nuevamente otra vez nos vuelven a marcar con estas fechas, no, con estos números que cabalísticamente pudiéramos estar señalando que algo nos están diciendo, porque casualidad o no, casi coinciden todos los hechos históricos que han sucedido en los últimos años en Sinaloa, coinciden con estas fechas. Entonces creo que es importante estar a la expectativa de lo que va a pasar, pero sobre todo, cómo se va a conducir el gobierno, cuáles van a ser sus primeras acciones para saber hacia dónde van a encaminar al estado de Sinaloa.
3: No, sin duda alguna, pues estaremos muy pendientes, ya muy seguramente en Foro Abierto, con la invitación a todo nuestro auditorio que nos acompañe, que te acompañe, Arely, en Foro Abierto a las 12:00 p.m, pues ya tendremos claros detalles, ¿no?, de la designación de Graciela Domínguez. En ese momento siguen las discusiones de las diversas fuerzas políticas en el Congreso local. Concluido esto, habrá de darse la votación y la toma de protesta de Graciela Domínguez Nava como gobernadora interina. Estos detalles los conoceremos, por supuesto, en Foro Abierto y lo estaremos platicando, Arely, en la tarde en Cuarto de Guerra.
17: Totalmente atentos y pendientes, Gabriel, y obviamente pues invitar al auditorio a que esté pendiente de AP Grupo Radio, pero sobre todo que estemos bien alertas de todo lo que va a pasar en Sinaloa, que estemos con la mente abierta, sobre todo buscando estrategias y midiendo hacia dónde queremos nosotros como ciudadanos que se conduzca el Estado, para irles diciendo, ¿no?, a quienes van a estar a cargo de dirigir el poder aquí en Sinaloa.
3: Totalmente, muchas gracias.
17: Gracias.
3: Gracias a Arely Hernández Cuadras, periodista, conductora del espacio informativo Foro Abierto, que se transmite también de lunes a viernes aquí a través de las frecuencias radiales del grupo AP Radio, y que los invito, ¿no?, para que la acompañen también esta mañana, este mediodía, porque pues ahí tendremos ya los detalles completos, finales de esta decisión que en estos momentos se sigue discutiendo en el Congreso del Estado de Sinaloa sobre la propuesta presentada por la Comisión de Gobernación y Puntos Constitucionales para que sea Graciela Domínguez Nava la nueva gobernadora interina de Sinaloa en estos momentos. Regresamos al Congreso del Estado, está el posicionamiento, ya intervino la diputada del PRI, Irma Moreno Valle, en esos momentos lo está haciendo Juan Antonio González Flores, diputado del Partido Acción Nacional, ambos fijando un posicionamiento en contra de esta propuesta. Falta posteriormente la intervención de los diputados de Morena, Aida Corrales y el Olinzer Castro Marañón, quien lo harán a favor, a nombre del Grupo Parlamentario de Morena, a favor de la propuesta que permitirá que Graciela Domínguez Nava se convierta en la nueva gobernadora interina en Sinaloa. Saludos, Nora Alicia Arellano. Día naranja, Nora. Día naranja, 25 de julio. Y bueno, sí, al parecer será mujer o es mujer la propuesta que se está discutiendo en estos momentos en el Congreso del Estado, Graciela Domínguez Nava, para que sea la nueva gobernadora interina de Sinaloa, la tercera gobernadora, el tercer gobernador en estos años, en esta administración que inició Rubén Rocha Moya, pide licencia, asume el cargo como gobernadora interina Geraldine Bonilla Valverde, quien estaba fungiendo como secretaria general de gobierno. Se va de licencia Rubén Rocha Moya, Geraldine Bonilla asume la gubernatura interina, regresa Rubén Rocha el pasado viernes, Geraldine Bonilla regresa a su cargo como secretaria general de gobierno, se va Rubén Rocha Moya otra vez, 32 horas después. El sábado, el Congreso del Estado sesiona su comisión permanente la tarde del domingo, donde se determina aceptar esta nueva licencia de Rubén Rocha Moya. Queda Geraldine Bonilla como encargada provisional del despacho del gobernador. Y bueno, ayer se convocaba a una sesión extraordinaria, 8 de la mañana, para que se discutiera pues el nombramiento del nuevo gobernador interino de Sinaloa, 8 de la mañana, y no fue posible su desarrollo. Pasaron 24 horas de discusiones al seno de Morena, desde el gobierno de la República, desde la dirigencia nacional de Morena, con la intervención de diversos actores políticos de nivel nacional, para buscar un consenso de quién sería la propuesta, esta propuesta que se enfrentó a una oposición muy férrea, que valió 24 horas, ¿no?, de todavía la fuerza del rochismo que queda en Sinaloa. Y bueno, finalmente sale este humo blanco, Graciela Domínguez Nava, la propuesta que se está sometiendo en estos momentos a discusión en el Congreso del Estado. Le digo, luego de la presentación de la propuesta, están las intervenciones de los diputados, tras la dispensa de la segunda lectura. Ya tuvo su participación Irma Moreno Ovalle, lo había adelantado, en contra de esta propuesta. En estos momentos está interviniendo el diputado del PAN, Jorge Antonio González Flores. No sé, Juan Pablo, si podamos retomar. Vamos a escuchar parte de lo que en estos momentos está haciendo la intervención en el Congreso local.
18: Hoy a ejercer la titularidad del Poder Ejecutivo en la entidad. En este momento de la historia de la vida pública de Sinaloa y de México, debemos actuar con responsabilidad y un profundo compromiso de Estado. La decisión que hoy adoptemos permitirá mantener el curso de la administración pública, dar continuidad a los programas y servicios y asegurar que las instituciones sigan atendiendo las prioridades de las y los sinaloenses. Este proceso se desarrolla dentro de los cauces de nuestro orden constitucional. Corresponde a esta legislatura actuar con responsabilidad, contribuir a la gobernabilidad y brindar certeza a la sociedad sobre la continuidad y el funcionamiento del gobierno del Estado. En el servicio público, los cargos son temporales, pero el compromiso con el pueblo permanece. Por ello, toda decisión relacionada con el ejercicio del poder debe sustentarse en principios y orientarse al bienestar colectivo. Nada ni nadie se encuentra por encima de Sinaloa, México y el bienestar de su gente. Esa debe ser la convicción que guíe nuestro voto. Con ese sentido de responsabilidad, expreso mi respaldo al dictamen presentado por la Comisión de Puntos Constitucionales y Gobernación, mediante el cual se propone designar a Graciela Domínguez Nava como gobernadora interina del Estado de Sinaloa. La ciudadana Graciela Domínguez Nava cuenta con una reconocida trayectoria dentro de la vida pública de Sinaloa. Es socióloga egresada de la Universidad Autónoma de Sinaloa y ha ejercido importantes responsabilidades.
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3: Bueno, pues a quien escuchábamos era justamente a la diputada de Morena, Aide Corrales Corrales, manifestándose a favor de la propuesta para que Graciela Domínguez Nava se convierta en la nueva gobernadora interina de Sinaloa, que ayer lo adelantaba la presidenta Claudia Sheinbaum Pardo desde la mañanera del pueblo. Habrá de culminar lo que queda de esta administración estatal, un año, dos meses, el 31 de octubre del 2027. Pues ahí está la participación de Aide Corrales. Posteriormente habrá de intervenir también el diputado de Morena, Olinzer Castro Marañón, para finalmente esta propuesta de la Comisión de Gobernación y Puntos Constitucionales se someta a votación del Pleno, del voto de los 36 diputados presentes, para finalmente todo hace ver que así será. Se apruebe la designación de Graciela Domínguez Nava como gobernadora interina. Ahí mismo en la sesión, tras un receso, se habrá de hacer la toma de protesta de Graciela Domínguez, quien seguramente ya se encuentra en el recinto legislativo. La diputada federal con licencia en estos momentos, exsecretaria de Educación Pública y Cultura, exdiputada local, presidenta en su momento también de la Junta de Coordinación Política, una mujer identificada con la izquierda, que en estos momentos en su papel como una de las aspirantes a la Coordinación de la Defensa de la Transformación y la Soberanía Nacional, pues tuvo mucha identificación justamente con los grupos de izquierda. Su participación, sus tareas proselitistas los enfocó mucho con reunirse con militantes de la vieja izquierda sinaloense, y bueno, hoy está a unos minutos de tomar posesión, de tomar, rendir protesta en el Congreso del Estado como gobernadora interina de Sinaloa. Con la invitación a que sigan nuestros espacios informativos del Grupo AP Radio, Foro Abierto con Arely.
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0: Las 9 de la mañana con 21 minutos.
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1: Buenos días, mi gente hermosa. Bienvenidos a la 103.9 FM. Mi nombre es Javier Cosaín y me van a estar acompañando el día de hoy desde las 10 de la mañana hasta las 2 de la tarde. Gracias, de verdad que muchas gracias por estar con nosotros un día más. El día de hoy les tengo una selección de notas que estoy seguro que les va a fascinar, así que no te me vayas a despegar. Okay, rápidamente y antes de cualquier cosa, déjame te recuerdo nuestras redes sociales. Nos encuentras como La 103 Radio TV en Instagram y en Facebook. Nuestra página web es la103radiotv.com y nuestra aplicación disponible para Android o para iOS la encuentras como La 103.9. Recuerda que en la aplicación y que en la página web podrás vernos y escucharnos completamente en vivo. Descárgala y llévanos contigo a todos lados. A mí también lo puedes encontrar en Instagram como Cosín con doble S y doble I latina. Ya sabes que la mejor información a nivel nacional e internacional está aquí. Ciencia, política, tecnología, series, películas, televisión, entretenimiento, lo que se te ocurra. Lo vamos a hablar el día de hoy. Pero ¿qué te parece si vamos un pequeñísimo corte musical y regresando? Vamos a entrar de lleno con el programa del día de hoy, martes 25 de agosto. El martes es el día más aburrido de la semana, no se preocupen. Vámonos.

0: Las 10 de la mañana con 20 minutos.
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10: Regresamos a la 103.9 FM y mira, ¿qué tal Juanito? ¿Cómo estás el día de hoy?
11: Javi, hoy estoy de maravilla una vez más aquí en tu programa, este martes, ¿no? Que vamos a intentar hacerlo lo más divertido posible para la gente que nos escucha y pues nada, encantado, así que vamos a darle.
10: O sea, vamos hablando con entretenimiento. Cuéntame, ¿te gusta Harry Potter?
11: Sí, está.
10: ¿O te consideras un fan normalón?
11: Normalón, la verdad, sí. No soy fanático así aférrimo de Harry Potter, la verdad.
10: Está bien, yo sí. Yo soy un gran fan. Okay. Yo soy Gryffindor, de hecho, desde la cuna hasta el cajón. Pero bueno, mira, vamos a hablar un poquito pero de la serie, ¿sale? Y es que todavía no se estrena la primera temporada de la serie Harry Potter en HBO. Y ya estamos en preparación para la temporada 2 con el anuncio de parte del elenco. Sumando el nombre de Kit Harington, que si no, no sé si alguna vez de Game of Thrones, pero él fue Jon Snow de Game of Thrones. Y ahora bien, es solo una parte pequeña de la noticia. En realidad, Kit Harington viene a ocupar el lugar que Nicholas Hoult tendría en el personaje Gilderoy Lockhart, uno de los profesores de Hogwarts y personaje central del segundo libro titulado Harry Potter y la Cámara Secreta. Y personalmente uno de mis personajes favoritos que nomás sale en ese libro y en esa película, pero es muy divertido. Okay. Es muy divertido.
11: Siempre que dicen Harry Potter lo asocio con la parodia del Bananero. Siempre me rememora eso. Pero bueno, eso es otro tema.
10: La parte de pecho colorado. Pero bueno, apenas el pasado 12. Era cuando el internet estaba en pañales.
11: Sí, wey. Hace mucho tiempo ya sobre.
10: Era un internet. Estamos hablando hace como 20 años. Fácil. Sí,
11: fácil, unos 20 años.
10: Pero apenas el pasado 12 de agosto de 2016 se dio a conocer que Nicholas Hoult se sumaba al elenco de la temporada 2 de Harry Potter con el personaje de Gilderoy Lockhart, interpretado en las películas de inicios del milenio por Kenneth Branagh. La noticia causó revuelo, sobre todo alrededor del lugar que ocupaban los artistas y actores que participan en proyectos relacionados con la obra de J.K. Rowling, quien en los últimos años ha acaparado titulares en todo el mundo por sus posturas y acciones en torno a los derechos de las personas trans. Parte del elenco de las películas ha hablado en contra de las posturas de Rowling, mientras que otros han permanecido en silencio. Otros actores han dicho que no sabían qué de la situación antes de sumarse a proyectos relacionados con el universo de Harry Potter, como en el caso de Keira Knightley, quien prestó su voz al personaje de Dolores Umbridge en los audiolibros. Otros tantos como Andrew Garfield, por ejemplo, han dicho que es una pena que una historia tan sensacional con una adaptación como la de las películas se vea afectada por las palabras de Rowling, haciendo referencia a no financiar proyectos que pueden generar ganancias para la autora. Nicholas Hoult nunca dijo nada relacionado con las posturas de J.K. Rowling, pero ahora se da a conocer su salida del proyecto, y nada parece indicar que esté relacionado con la controversia, sino con problemas de agenda para las filmaciones de la serie. ¿Sale?
11: Sí, pues qué bueno que los amantes, ¿no?, de las películas del Señor de los Anillos pues no sabían quién era Tolkien en realidad. Es que si nos vamos a poner en ese plan, pues...
10: A ver, dales un contexto a la gente para que entiendan.
11: Básicamente, Tolkien era una persona pues racista en un momento. Él era de Sudáfrica, entonces él
10: tenía bueno, ideas. Pero estamos hablando de los principios de los 1940. Pues eso sí, no era ser racista, era ser una persona y ya.
11: Pues sí, pero mira, es que ese es un gran tema, Javi. ¿Qué tanto puede afectar? Yo creo que es más bien...
10: ¿Separar la obra del autor, te refieres?
11: Aparte, sí. Diría eso también. Y sí, porque definitivamente hoy en día parece que vales más por lo que dices y no por lo que haces, definitivamente. Porque no me cabe duda que J.K. Rowling debe ser una persona maravillosa, ¿no? En su vida. O sea, no le debe hacer daño a nadie, pero a veces por sus posturas, que pueden llegar a ser muy polémicas por las tendencias de hoy en día, pues se le vea pues casi casi vapuleada, ¿no?
10: Pero es que, a ver, yo sí ahí... Fíjate que en esta ocasión tú y yo no vamos a coincidir.
11: A ver, a ver.
10: Y es que una postura es que me digas... No me gustan los macarrones con queso. Okay. Y otra postura es que me digas que no quieres que las que cierto grupo de personas existan. Yeah. O que su mera existencia es incorrecta.
11: Sí, bueno, es que...
10: ¿Me explico?
11: Bueno, sí.
10: Entonces, los comentarios transfóbicos de J.K. Rowling no deberían de ser... O sea, hay libre expresión y ella los puede expresar, vaya. Pero ella no tendría por qué esperar que sean bien recibidos.
11: Claro.
10: Justamente porque... Pero... Entonces, hay una línea entre la libertad de expresión y la falta de respeto e individualidad.
11: Sí, y mira, y justo reflexiono y bueno, sí, podría decir que cambio de opinión, o yo también ahí bien cambiante de opinión. Pero es verdad, o sea, creo que definitivamente hay una diferencia, ¿no? Entre lo que es una opinión y lo que es el discurso de odio. Sí. Creo que puedo coincidir con eso, definitivamente. Entonces, pues sí, no ha estado bien lo que ha dicho. Pero pues fíjate cómo su obra sigue vendiendo bastante.
10: Ahora, el problema no nada más es lo que dice, sino que claro. J.K. Rowling no se queda con las palabras. Ella sí tiene acciones. Ella financia.
11: Ah, ¿de verdad?
10: Sí. Okay, no es un secreto, ella lo ha dicho antes.
11: Ok.
10: Ella financia campañas en contra de personas trans y demás.
11: Ok.
10: Entonces, sí es muy difícil esta situación entre... Tienes una de las obras más grandes de la literatura... Iba a decir de la literatura inglesa, pero no, de la literatura a nivel mundial.
11: Sí.
10: Una de las fuerzas más grandes que ha hecho que literalmente millones y millones de niños y adultos en todo el mundo regresen a leer. Tienes una de las franquicias cinematográficas más grandes en la historia del cine moderno.
11: Súper vigente.
10: Vigente a día de hoy, a pesar de que su primera película salió hace ya 25 años.
11: Sí.
10: O sea, muchas, muchas cosas, y aún así tienes ese tipo de pensamientos. Regreso al mismo punto. Digamos que es tolerable en el sentido de que tienes que separar la obra del autor.
11: Es que por eso bien dice Jean Javier, ¿verdad? Ahora entiendo esta frase de nunca conozcas a tus héroes. Sí, puede defraudarte.
10: Así es, pero bueno. Ahora el punto es que Kit Harington va a tomar el papel de Gilderoy Lockhart en lo que sería la nueva serie de HBO, la segunda temporada, que corresponde al segundo libro de Harry Potter y la Cámara Secreta. Tampoco es mucha sorpresa porque pues Kit Harington, de hecho, prestó la voz justamente para este personaje el año pasado cuando salieron los audiolibros, esta reedición de los audiolibros. Entonces, pues, ahí está. Jon Snow será ahora Gilderoy Lockhart.
11: Ok.
10: Iremos a música y regresamos.
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1: Regresamos a la 103.9 FM. Mira, a casi un añito del Ventura Park que dejara de operar y meses después de que la Profepa clausurara el delfinario que funcionaba en sus instalaciones, todavía, al día de hoy, no se sabe qué pasará con el área conocida como Dolphinaries o Dolphin Discovery, donde se realizaban los famosos nados con delfines, o sea, el delfinario. Okay. El delfinario, mejor dicho. Uh-huh. Y es que dentro de estas mismas instalaciones, a día de hoy, permanecen 9 delfines esperando a que las autoridades mismas y especialistas determinen qué sucederá con ellos. Soleil, Oceanía, Mincho, Diego, Escualo, Flex, Apolo, Solomon y Satu son los ejemplares que continúan dentro del delfinario. Algunos ya superan los 30 años y presentan, pues obviamente, diferentes problemas de salud porque son viejitos. No. Y aunque desde octubre del año pasado fueron asegurados por la Procuraduría Federal de Protección del Ambiente, organizaciones como Empty the Tanks México han anunciado que los animales se encuentran en abandono y han solicitado en múltiples ocasiones que sean sacados del lugar. Aunque bueno, las autoridades no opinan exactamente lo mismo. La Profepa ha señalado que los delfines continúan recibiendo alimento, atención veterinaria y sesiones de enriquecimiento ambiental, además de que se mantienen vigilancia sobre la calidad del agua. ¿Sale? Y es que resulta que 3 de ellos presentan las condiciones de salud más delicadas. Se trata de Mincho, que tiene un carcinoma que ya afecta alrededor del 70% de su lengua. Luego está Soleil, quien presenta opacidad en ambos ojos, además de ulceraciones y abrasiones en la lengua. Y finalmente Oceanía, que tiene inflamación crónica de las córneas y lesiones también en la lengua. Qué curioso, las lesiones en la lengua son muy comunes en estos delfines. Ajá. Lamentablemente, al resto tampoco les está yendo precisamente bien. Según reportes de la Profepa, varios presentan problemas oculares, desgaste dental, lesiones en la lengua también y afectaciones de más, aunque en distintos grados. ¿Sale? Pero aquí te va lo interesante, lo complicado, digamos. Claro. Y es que trasladar a Mincho, Soleil y Oceanía, precisamente a los 3 que se encuentran en condiciones críticas, podría poner en riesgo sus vidas. O sea, dejarlos ahí los está matando, pero sacarlos también los podría matar.
2: Sí, claro.
1: Y es aquí la situación verdaderamente complicada de estos delfines. Entonces, por el momento, solo los otros 6 son considerados candidatos para comenzar en preparación rumbo a una posible reubicación, que es un proceso que puede tardar meses.
2: Claro. Sí, está difícil, ¿no? Es muy complejo, ¿no? Y son animales ya con una edad muy avanzada, con condiciones médicas. Entonces, si se van a trasladar, que pues en teoría sería lo más apropiado, pues van a tener que tener mucho cuidado. Entonces, pues quién sabe cómo le van a hacer, pero... Pero bueno, yo uno ya no sabe quién creerle, si los que denuncian a la Profepa o si la Profepa nos está diciendo la verdad. ¿Tú qué crees?
1: En este caso, yo no creo que les esté dando la atención adecuada, ¿eh?
2: Claro.
1: La verdad, porque ha habido fotos aéreas y demás y se ve que literalmente están abandonados. O sea, como que van, les dan la comida y los dejan abandonados, pues no hay nadie que los supervise ni que los cuide.
2: Eso es grave.
1: O sea, porque ha habido fotos aéreas de y demás. Claro. El agua tampoco se ve en el mejor estado, la alberca tampoco se ve, la alberca donde están no se ve en el mejor estado, entonces yo la veo difícil.
2: Sí, está complicado y hay que tener cuidado, ¿no? Por la preservación, ¿no?, de estos ejemplares, que es que sí hay mucha irresponsabilidad, pero insisto, luego muchas veces nos quejamos, ¿no?, de que llega ahora sí que otra persona a intervenir en ciertos procesos y decimos, no, es que la soberanía, cosas así. Pero a ver, o sea, si nosotros no sabemos hacer el trabajo y estamos siendo insuficientes, pues definitivamente la intervención es necesaria.
1: Sí, sí, 100%, la verdad. Entonces, oh, y otra, la gente a veces dice, ah, pues simplemente libérenlos, regresenlos al área, a su hábitat natural. Esos animales han vivido toda su vida en cautiverio y no saben cómo vivir en un hábitat natural. Si los deja, aparte de, sin contar los problemas que les estaba mencionando que tienen, así probablemente si los dejas de nuevo en el hábitat natural, no sobrevivirían.
2: Exactamente.
1: Para nada.
2: O sea, básicamente nacieron en una especie de piscina, en una especie de acuario y... Ahí,
1: solo conocen así, eso.
2: Y solo conocen eso. Si tú los liberas, y no estarías liberando nada más delfines, tienen problemas de salud, ya tienen una edad muy avanzada, pues sí, los estarías llevando a su muerte directamente. Entonces no es posible hacer algo como eso.
1: Esperemos que haya una solución pronta y en caso de hacerlo yo les voy a traer la actualización. Iremos con música y regresamos.
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1: Regresamos a la 103.9 FM. Ok, pero vamos con lo siguiente. Vamos a hablar de Jet York, propietario mayoritario de los San Francisco 49ers. ¿Te gusta la NFL?
2: Sí, sí, sí, está chido.
1: Para mí, este es uno de mis equipos favoritos, Fue arrestado duramente a la noche del domingo 23 de agosto en Ohio, originalmente bajo la sospecha por haber participado en actividades relacionadas con la prostitución, aunque después los cargos se modificaron, quién sabe por qué, por delitos menores correspondientes a la alteración del orden público y posesión de instrumentos delictivos.
2: Dueño o mayor propietario de los 49ers, quién sabe por qué se habrán disminuido los cargos, tal vez.
1: ¿Quién sabe?
2: ¿Quién sabe, no?
1: Pero bueno, ahí te va. El dirigente se declaró culpable por ambos delitos menores y pudo salir de prisión el día de ayer, lunes 24 de agosto, después de pagar multas de $1,150.
2: ¿Cómo? Sí, nada.
1: Esto de acuerdo con información de ESPN. Jed tuvo que pagar $150 por alteración del orden público y $1,000 por posesión de instrumentos delictivos que podría ser armas de fuego.
2: Sí, claro. Puede ser.
1: El arresto de Jed York, ocurrió en East Palestine y fue trasladado a la prisión del condado de Columbia en Ohio, desde donde es originario, ¿sale? Fue condenado a 2 días de prisión, uno por cada uno de los delitos por los cuales fue acusado, y abandonó el lugar después de pagar una fianza de $5,000. Se entiende que Jed York ya cumplió con el primer día de prisión, mientras que el segundo quedará pendiente como si fuera parte de un crédito o de una advertencia.
2: Claro, o sea, si lo vuelves a hacer y no nos pagas lo que te pedimos, te vamos a volver a meter al bote. O sea, bueno.
1: Así es. Según TMZ, la NFL ya está al tanto del caso e investiga la situación del propietario de los San Francisco 49ers, por lo cual podría caer algún castigo o advertencia en los próximos días. De hecho, justamente los 49ers van a jugar aquí en México el próximo 22 de noviembre en el Estadio Norte ante los Vikings, justamente en esta gira que hace la NFL Mundial. También van a jugar en Francia y demás, ¿sale? Uh-huh. Y cito, estamos al tanto del asunto que será revisado de acuerdo con la política de la conducta personal. Bueno, cuando eres dueño de los equipos, de uno de los mejores equipos de la NFL, creo que puedes permitirte hacer un día alocado de vez en cuando.
2: Sí, no creo que haya más afectación que un llamado de atención de ¿qué pasó, papá? Pasó. Y ya no le van a decir.
1: No lo vuelvas a hacer. Ey, a la otra esconde la pistola.
2: Ey, para la otra escondes a la muchacha.
1: Pero bueno, iremos con música y regresamos.

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1: Regresamos a la 103.9 FM y mira, ahí te va. Ayer por la noche el gobierno de Estados Unidos emitió una alerta de seguridad y suspendió todas las actividades de su personal y viajes hacia Mexicali para hoy martes 25 de agosto por una posible amenaza potencial. ¿Viste ayer la nota?
2: Sí, fue bastante llamativo.
1: Definitivamente, entonces vamos a hablar un poquito al respecto, ¿sale? Mira, a las 10 de la noche el consulado de Estados Unidos en Tijuana emitió una alerta de seguridad para que sus ciudadanos no visitar a Mexicali, ¿sale? El 25 de agosto debido a una amenaza potencial. De momento, las autoridades de Estados Unidos en Mexicali suspendieron su actividad y viajes programados para este martes, compartiendo una serie de recomendaciones. Y dice, evitar edificios gubernamentales en Mexicali, buscar refugio en caso de un incidente, notificar amigos y familiares sobre su seguridad en caso de incidente, seguir las instrucciones de las autoridades policiales mexicanas, monitorizar los medios de comunicación para actualizaciones y estar atento a su entorno. Suena bien de la purga. Ahora, vamos directo al grano. Hasta el momento las autoridades no han compartido más información sobre lo que podría ser esta posible amenaza en el municipio. Eso sí, tras alerta, la gobernadora de Baja California, Marina del Pilar, anunció que mantenían activos operativos de seguridad en Mexicali en coordinación con autoridades de los tres órdenes de gobierno. Pero sí muy alarmante, ¿no? Todo.
2: Sí, claro, o sea, ya para decir que eran los operativos, la coordinación completa de las autoridades del gobierno no es poca cosa, definitivamente.
1: Uh-huh. 100%. Entonces, digo, hasta el momento no se ha, liberado, por así decirlo, la información al respecto de la amenaza. Esperemos que en las próximas horas sepamos algo más y ya les traemos la actualización.
2: Sí, queda con esta sensación, ¿no?, de intriga de qué fue lo que sucedió exactamente.
1: Así es. Iremos con música y regresamos.

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1: Ya regresamos a la sesión y oigan, parece que con Kanye West están aplicando la de que en ningún lado lo quieren. De ser uno de los artistas más esperados en donde quiera que se parara y tener sold outs instantáneos, ahora es el apestado. Ya en varios países han tumbado sus planes de show y Rusia también se va a sumar a esa lista, literalmente en todos lados. Ahí te va, hace unos días anunció que el célebre y polémico rapero dará un par de conciertos en territorio ruso, cosa no mínima, ya que se brincaría el boicot cultural que se le ha aplicado a Rusia debido a la guerra contra Ucrania. Ye no sería el primero en hacerlo, pero sí uno de los artistas de más renombre. De acuerdo con ABC, el asunto no quedó en un simple anuncio. Hubo venta de boletos, los cuales se agotaron rápidamente, y aunque quedan algunos, solo son aquellos que rebasan los 1.600 euros. Por cierto, los shows se realizarán según el estadio de San Petersburgo, ¿sale? Pero esto pues parece que no va a terminar. Y bueno, aquí entra el otro lado de la historia, los encargados del estadio de San Petersburgo. Ya salieron a decir que no darán chance de que se realicen los supuestos shows. De hecho, aclaran que ni siquiera hay contrato firmado. Entonces, si hubo venta de boletos, los fans deberán vérselas con la empresa promotora del evento. Y cito: un concierto sin un contrato firmado no puede tener lugar, se reitera en el mensaje que difunde el Gazprom Arena o Estadio de San Petersburgo en sus redes sociales. Vuelvo a citar: el organizador inició una campaña de publicidad y la venta de entradas sin tener los documentos necesarios para el concierto. Si hablamos de nosotros, no hubo ni todavía hay un contrato de alquiler en el lugar. Y es que de acuerdo con The Guardian, la promotora responsable de los nada seguros shows de Kanye West en Rusia es Say Agency, y ya respondió a los encargados de la Gazprom Arena, asegurando estar sorprendida por lo dicho por el recinto. Hasta el momento, el concierto de Ye no ha sido cancelado, aclara la promotora en un mensaje difundido por Telegram. Say Agency asegura haber realizado el anuncio de los conciertos de Kanye, así como la venta de boletos, al contar con una carta oficial de parte de los responsables del estadio de San Petersburgo. Eso sí, acepta que falta la firma de un contrato de alquiler. De acuerdo con el anuncio inicial de Say Agency, Kanye West se presentaría en Rusia el 10 y 11 de octubre, el artista de mayor renombre en llegar a las tierras de Vladimir Putin desde que inició la guerra en Ucrania. Aunque antes que él, desafiando el boicot cultural contra Rusia, han ofrecido shows Paul Oakenfold y Akon, entre otros, pero planeta, nadie al alcance de lo que es Ye, honestamente las cosas como son. Ya veremos en qué termina todo esto. Y no soy músico, y rezamos.

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2: Regresamos a la 103.9 FM. Y mira, Max Verstappen va a correr con 100 karts. Y no es ninguna broma. El cuatro veces campeón del mundo se enfrentará contra otros atletas de Red Bull, algunas celebridades y fans. Y para ponerle emoción al reto, Max Verstappen saldrá desde el último lugar de la parrilla de salida. Así que tendrá la nada fácil misión de superar a 100 rivales para ganar la carrera, como un Battle Royale pero de carritos. Lo mejor de todo es que la carrera está transmitida en septiembre, 3 días después del Gran Premio de España. Y te quiero contar los detalles porque la neta está muy divertido el concepto. La carrera con Max Verstappen contra 100 karts se transmitirá a nivel global por la plataforma de Disney Plus el miércoles 16 de septiembre. Vaya apretando la fecha y consiguiendo un amigo con suscripción en caso que no lo tengas, porque lo podrás ver, como te digo, en Disney Plus. Va a ser en el circuito Silverstone en Gran Bretaña. Sale miércoles 16 de septiembre. Entre los rivales de Max se encuentran el ultramaratonista Arda Sachi, el especialista en tiros de baloncesto Chris Little Shooter Matthews, el ciclista de montaña de estilo libre Matt Jones y algunos streamers como The Grefg, Kaedrel y De Donato, entre otros más. ¿Sale? Silverstone es la sede elegida para albergar el reto de Max. David Terry, director de carrera y piloto, fue el encargado de diseñar el trazado que tendrá el circuito para la carrera contra los 100 karts. Verstappen tendrá una vista privilegiada en la largada, detrás de todos y solo esperando que los 100 karts inicien el caos. Y cito, simplemente ver cómo se desarrolla la carnicería ante mis ojos, agregó. Y ojo que Max tendrá la oportunidad de comunicarse con cada uno de sus rivales durante la carrera, así que seguramente esos mensajes en la radio serán muy interesantes. Porque definitivamente si algo tiene Max Verstappen es que es muy competitivo. Y por si quieres ser uno de los 100 rivales de Max, dicho tienes una dinámica de Red Bull Racing en la que puedes concursar para enfrentarte al 4 veces campeón del mundo. Y si ganas, pues me podrías contar. La carrera obviamente no va a ser sencilla, ni para Max ni para los 100 rivales, pues el neerlandés comenzó a correr karts desde que tenía 4 años. Y sí, entonces ya era bueno, pues ahora imagínate. Ya veremos qué sorpresa nos deja. Iremos con música y regresamos.

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1: Regresamos a la 103.9 FM. Mira, tenía rato que no te traía información de parques temáticos o parques de diversiones verdaderamente interesantes. Y el siguiente es uno de esos, ¿ok? ¿Cuántas veces has soñado vivir dentro del mundo de Dragon Ball Z? Pues bueno, eso próximamente será una posibilidad. Y es que Francia y Arabia Saudita abrirán un parque temático ambientado en el manga, ¿ok? Ahí te va. Si eres amante del anime, te va a fascinar. Es una notición que seguramente muchos estarán felices de escuchar. Recientemente se anunció que en Francia y Arabia Saudita, en ambos lugares, acordaron construir un parque temático inspirado en el manga Dragon Ball Z, cerca del Sergi-Pontoise, que es cerca de la capital, sale cerca de París. Ese megaproyecto está financiado por el grupo Kidia. Tal vez te suene el nombre. Pues mira, son los mismos que hace 2 años anunciaron la construcción del primer parque temático de Dragon Ball, pero en Arabia Saudita. Aunque el parque cerca de París era más pequeño en comparación con el primero, también contará con réplicas de edificaciones de la famosa franquicia, como la sede, por ejemplo, de Capsule Corporation o la Kame House. Y agárrate, porque literalmente eso no es todo, te falta bastante. El acuerdo firmado entre ambos gobiernos de Francia y Arabia Saudita, más la construcción de un gran paso de complejo con 3 parques temáticos diferentes en el mismo lugar, pues da a la relación. Las temáticas, por ejemplo, los otros 2 parques aún nos han revelado. O sea, son 3 en total del mismo universo. La diferencia es que el primero es de Dragon Ball, 100%, ¿sale? Como te digo, nos han revelado, pero la idea es crear un destino turístico en Francia que compita directamente con Disneyland París. La veo muy difícil, más no imposible, ¿sale? De momento no tendremos que emocionarnos tanto, pues nos ha revelado una posible fecha de inauguración. Pero para ese tipo de megaproyectos, échale por lo menos unos, ¿qué te gusta? 5 añitos, si no es que más, fácilmente. Pero sí, va a ser interesante. Iremos con música y regresamos.

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1: Mira, hay que seguir hablando del Gran Circo, hay que seguir hablando de la Fórmula 1. Y es que Yuki Tsunoda volvió a correr en la Fórmula 1 durante el Gran Premio de Países Bajos. Y aunque no sumó puntos con Racing Bulls, sí dejó una buena impresión al finalizar en el undécimo sitio, con un auto en el que apenas pudo entrenar, ya que el fin de semana en Zandvoort se llevó a cabo con formato sprint y no tuvo práctica libre, ¿ok? Y es que tras su regreso a la Fórmula 1 como piloto suplente Liam Lawson, quien a su vez sustituyó al lesionado Isaac Hadjar en Red Bull, el japonés lanzó un mensaje a los equipos que se interesan en sus servicios, a tiempo completo, digamos, para la próxima temporada, y les dijo, llámenme por favor. ¿Sale? El mensaje de Yuki Tsunoda deja en evidencia que su intención es volver a la Fórmula 1 después de perder su asiento en Red Bull en 2025. Esa temporada ha fungido como piloto reserva en Red Bull y Racing Bulls, pero se sabe que en 2027 buscaría un asiento e incluso se dice que pudiera probar en IndyCar. Sin embargo, Yuki aceptó que el hecho de haber regresado con al menos una carrera pudiera jugar a su favor para mover fichas en otros equipitos, ¿sale? Y quiero citar sus palabras. Dice, definitivamente es mejor tener esta oportunidad que no tener ninguna, para mostrar lo que puedo hacer con esta normativa. El resto depende de mi manager y de otros equipos que aún no han decidido su alineación del próximo año. Si quieren tenerme o no, pero deberían, llámenme, por favor. Ahora, los equipos que no han confirmado alineaciones son Haas, Aston Martin, Alpine, Racing Bulls y Red Bull, aunque es complicado que en realidad se abra un lugar en los últimos dos. Yuki Tsunoda trabaja con el mexicano Diego Menchaca como manager y tendrá la misión de encontrar un asiento en Fórmula 1 para el 2027, antes de mirar otras categorías como la IndyCar. En su papel como piloto reserva, Yuki Tsunoda ha trabajado las nueve normativas en el simulador de Red Bull, no en el Racing Bulls, y además ha tenido sesiones de entrenamiento en circuitos reales en cuatro ocasiones, pero con el auto del equipo junior. La neta, le tengo fe a Yuki Tsunoda, pero definitivamente sí se ve difícil su posición actualmente, honestamente. Tiramos su música y rezamos.
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1: Regresamos a la 103.9 FM. Mira, el pasado 21 de agosto Netflix estrenó en su catálogo la película De la Captura, dirigida por Chava Cartas y protagonizada por Alfonso Herrera y Noé Hernández, junto a Héctor Corsifakis, Juan Pablo Cruz García y Paola Fernández. ¿Ok? Actualmente La Captura es la película más vista en México y en varias partes del mundo dentro de la plataforma streaming, gracias a varios factores como su director, quien tiene un amplio historial de películas exitosas como Mi Reyes contra Godines, Mech Zombies, Nuestros Tiempos y sobre todo Contraataque, también en Netflix. El elenco sin duda ha jugado un papel clave para el éxito de La Captura, con la figura de Alfonso Herrera y destacando la impecable filmografía de alguien como Noé Hernández, pues añade muchísimo obviamente a la película, ¿sale? Ahora, el otro factor es la acción. Desde hace relativamente poco en México se han producido películas de acción que no le piden nada a producciones internacionales. Contraataque para mí es, el mejor ejemplo junto a Venganza de este 2016. Perdón. Sin embargo, creemos que lo que más ha llamado la atención es la historia basada en hechos reales, de uno de los momentos más mediáticos en la historia política y criminal de nuestro país y del mundo, que fue la captura de Joaquín Guzmán Loera, mejor conocido como El Chapo, por allá en 2016 en nuestra ciudad. Un 8 de enero del 2016, el Chapo, líder en ese entonces del cartel de Sinaloa, fue capturado en Los Mochis, Sinaloa, en el marco del operativo conocido como Operación Cisne Negro. Todo el asunto se puso tenso cuando las autoridades llegaron a una residencia en la que Joaquín Guzmán Loera se encontraba. Sin embargo, él junto a Orso Iván Gastelum Cruz, conocido como el Cholo Iván, su jefe de seguridad, escaparon por el drenaje. Poco tiempo después fueron detenidos por dos agentes de la Policía Federal en la carretera de Los Mochis, Navojoa. Después de la detención, los agentes trasladaron al Chapo y a su acompañante al hotel y Suites Dux, donde esperaron la llegada de refuerzos. Fue así como se hicieron virales las fotos del líder del cártel en un cuarto con una playera de tirantes, y lo mismo sucedió con las fotos del sujeto dentro de una patrulla. Los responsables de su arresto fueron los dos elementos de la Policía Federal que patrullaban la carretera, interpretados en la película La Captura por Alfonso Herrera y Noé Hernández, quienes después de un extenso turno de patrullaje nocturno por la mañana se encontraron cara a cara con el Chapo y el Cholo Iván. Los dos policías que capturaron al Chapo no formaban parte del operativo que había irrumpido en el inmueble donde se encontraba el narcotraficante. Cuando lo arrestaron, de acuerdo con información otorgada por Héctor de Mauleón, informaron de la situación por teléfono ante el temor que la radio estuviera intervenida. Como también se muestra en la película y en la crónica de los eventos narrados por dicho periodista, la presión que vivieron los dos policías fue enorme, entre sobornos y amenazas para procurar la liberación del líder del cártel de Sinaloa, pero no se dieron. Por eso, al momento de entregar al detenido, recibieron un reconocimiento y como medida de protección para evitar represalias, fueron enviados al extranjero como agregados en distintas embajadas. Sus nombres se mantienen anónimos justamente por las mismas razones. Mau León indicó que cuando desapareció la Policía Federal en 2019 para dar paso a la Guardia Nacional, quedaron desprotegidos. La neta, la película está interesante. Les aviso de una vez, la película no fue grabada aquí en la ciudad, no tiene escenas de la ciudad, nada, no hay nada relativo a la ciudad. La gente, tengo entendido que fue grabado en Chihuahua, si no me equivoco, entonces el acento y demás de los, digamos, locales es como de alguien de Chihuahua. Entonces, si vas a ver la película más allá por el hecho de que quieres ver representada nuestra ciudad en ella, no lo vas a encontrar, te aviso de una vez. No por eso la película es mala, pero ese punto es importante. Irnos con música y rezamos.
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1: Regresamos a la 103.9 FM y mira, ahí te va. La revocación de visas en Estados Unidos es uno de esos temas que se vuelven tendencia cada semanita. Esta vez debido a que se reveló que andan planeando retirar los visados de turismo y negocios de miles de personas que entraron al país y realizaron una solicitud de asilo. ¿Sale? Tal parece que Estados Unidos quiere seguir aumentando el número de visas revocadas, aunque con un plan que está dando que hablar. De acuerdo con un mensaje del portavoz del Departamento del Estado, Tommy Pigott, enviado de la agencia EFE, el gobierno de Estados Unidos está planeando retirar las visas de turismo y negocio a las personas que, tras obtener los permisos, realizaron una solicitud de asilo.

16 se encuentran en trámites de pedir asilo. Eso como parte de la campaña de deportaciones de Trump, que en lo que va de su segunda administración lleva más de 175.000 visas retiradas, cifra que parece ir a un aumento. Nada más. Pero en este caso es muy específico para aquellas personas que entraron al país como turistas y una vez dentro del país cambiaron su situación y pidieron asilo legal. Iremos con música y regresamos.

0: La 1:00 p.m. con 22 minutos.
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5: Regresamos a la 103.9 FM. Mira, ¿recuerdan la sanción que recibió Franco Colapinto en el Gran Premio de Países Bajos? La FIA lo penalizó con un drive-thru por no respetar la bandera amarilla que se desplegó tras el accidente de Max Verstappen en la primera vuelta. Franco adelantó a Yuki Tsunoda en medio del caos que dejó el choque. Y además del drive-thru, se llevó 2 puntos de penalización en su superlicencia, ¿ok? Pero ahí te va. Después de toda la ola de críticas que llegó con la sanción del argentino, la FIA informó que los comisarios de la carrera recibieron ataques en línea durante el fin de semana, algo que no piensan tolerar. La FIA emitió un comunicado en el que reveló que los comisarios del Gran Premio de Países Bajos recibieron varios mensajes de odio y amenazas luego de aplicar sanciones deportivas del reglamento contra Franco Colapinto y Arvin Lindblad, quien también recibió un drive-thru. Y cito: tras el Gran Premio de los Países Bajos, los comisionarios de la FIA fueron objeto de acoso cibernético después de aplicar sanciones deportivas de acuerdo con el reglamento de la FIA. Y ojo, dice la FIA que no están en contra de que se discutan sus sanciones. Al contrario, eso es parte del deporte y lo que siempre deja un fin de semana de carrera. El problema es cuando esas discusiones superan los límites del respeto entre pilotos, comisarios y equipos aficionados. Y cito: la coalición Unidos contra el Acoso en Línea condena todas las formas de acoso y hostigamiento. Discrepar con las decisiones es parte del deporte, pero nunca debe justificar amenazas ni ataques personales. En 2023, la FIA lanzó la Coalición Unidos contra el Acoso en Línea después de que un comisionario sufriera acoso tras el Gran Premio de Estados Unidos. Instamos a todos los que participan en nuestro deporte a hacerlo con respeto y responsabilidad, tanto en línea como fuera de ella. Y es que para muchos aficionados la sanción contra Franco Colapinto fue injusta. En algunos videos se puede ver que adelantó a Tsunoda segundos antes de que se desplegara la bandera amarilla, por lo que pedían que Alpine apelara a la sanción. Al final no sucedió, Franco se quedó con su penalización, los 2 puntos en la superlicencia y terminó en el puesto número 14. ¿Qué opinas? Iremos con música y regresamos.

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1: Ya regresamos a la sesión y mira, ya tenemos información sobre las nuevas Macs por si andabas pensando en robar una. Y es que esta es la señal para que esperabas. Apple presentó su nueva Mac Studio, Mac Mini y nuevos chips diseñados para la computación de IA. Así que por aquí te voy a contar todas las novedades que llegarán a la familia de la manzana mordida para poder sacarle todo el provecho a cada dispositivo, ¿sale? Vámonos por partes. Hoy martes Apple anunció la nueva Mac Studio con M5 Max y nuevo M5 Ultra, del que más abajo te voy a hablar. Un nuevo dispositivo que ofrece un mejor rendimiento de inteligencia artificial y gráficos fluidos. De acuerdo con el anuncio, la nueva Mac Studio cuenta con rendimientos que permitirán a, y cito, creativos, desarrolladores, investigadores de IA, científicos de datos y más, ampliar los límites de lo que pueden hacer. Sin adentrarnos tanto en lo técnico, el modelo con M5 Max cuenta con un CPU de 18 núcleos, una GPU de 40 núcleos y 128 GB de memoria. Por otro lado, el Mac Studio con el M5 Ultra tiene una CPU de 36 núcleos y una GPU de 80 y una memoria de 512 GB, ¿sale? Como segunda novedad de Apple, estará el Mac Mini con el M6 y el M5 Pro, así que nos ofrece un mejor rendimiento, pero continuando con su diseño de escritorio súper compacto. Sin importar el procesador que decidas elegir, ambos ofrecen un rendimiento profesional que facilita, proyectos exigentes como producción de video o desarrollo de videojuegos. Además, los dos modelos incluyen Wi-Fi, Bluetooth y Ethernet, lo que simplifica la conectividad entre dispositivos y para realizar todas tus actividades. Por último, pero no menos importante, te quiero contar de los nuevos chips M6 y M5 Ultra que presentó Apple, como un salto de rendimiento y computación de inteligencia artificial. El M6 cuenta con un CPU y GPU de 12 núcleos, además de 170 GB de ancho de banda de memoria. Como ya te adelantaba, el M5 Ultra incluye un GPU de 36 núcleos y una GPU de 80 núcleos, y una memoria de 1.2 TB. Ahora que ya te saben las novedades, pues espérate a que salga porque va a estar disponible hasta el 22 de septiembre. Pero a mí la que más me llamó la atención, honestamente, y que ya lleva generaciones hablándome, así como gritándome, es la Mac Mini. Definitivamente, es un cuadrito así chiquitito que tiene la potencia para hacer lo que quieras. Tiramos mi música y regresamos.

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1: Regresamos a la 103.9 FM, pero ¿qué creen, amigos? Desafortunadamente es porque llegó el final del programa del día de hoy. Personalmente me la pasé excelentemente bien y espero que ustedes en casita hayan disfrutado mucho, pero que muchísimo, de todas las notas que les traje el día de hoy, martes 25 de agosto. Ya estamos a 5 días de que termine el mes, se nos fue volando. Estoy seguro que a ti también. Pero obviamente antes de irme no me voy a ir sin recordarte nuestras redes sociales. Nos encuentras como La 103 Radio TV en Instagram y en Facebook. Nuestra página web es la103radiotv.com y nuestra aplicación disponible para Android o para iOS la encuentras como la103.9. Recuerda que en la aplicación y que en la página web podrás vernos y escucharnos completamente en vivo. Descárgala y llévanos contigo a todos lados. Ok, a mí me puedes encontrar en Instagram como Cosaín con doble S y doble I latina. Cosaín con doble S y doble I latina. Nos vemos y escuchamos el día de mañana. Cuídense mucho. Hasta la próxima. Bye.
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2: ¡Hello! ¿Cómo están? Bienvenidos. Gracias por llegar hoy, un día más, que nos encanta conectar contigo, que nos encanta traer tanto chismecito y tanta cosa que platicar. De verdad, yo me voy guardando todo y lo guardo en mi teléfono y luego mañana se los platico. Y acá estamos de vuelta, felices de conectar contigo desde donde quiera que estés. Para toda la Unión Americana, buena música, chismecito, entretenimiento, deportes, hasta de sexo. De todo vamos a hablar, obviamente con el respaldo de los expertos y certificados. Un poquito de todo, ¿no? Así que cuéntame tú, ¿cómo estás? ¿Cómo arrancas este momento de tu día? ¿Desde dónde me estás escuchando? Quiero saber de ti, así que no solo aquí a la cabina, llámanos, eso nos encanta, queremos escucharte, pero también en las redes sociales. Ahora el mundo digital nos permite estar cerquita, aunque no lo estemos tanto en realidad, así que encuéntranos en todas las plataformas, Instagram, Facebook, TikTok, búscame como @ Jimena Aguilar Oficial, Jimena con J. Ahí les he estado compartiendo un poquito de todo. De repente hago mis blogs para participar con ustedes directamente de todo lo que estoy haciendo, cuando estoy chambeando, cuando estoy viajando, cuando me toca conocer, cuando me toca compartir, de lo que sea, ¿no? Ahí estamos todos los días, pues vivos, ¿no? Conectando contigo en las redes sociales.

0: buenas y recordar, repeat after me, que hoy es un gran día. Hoy es un gran día, mi gente. Recuerda que si tú lo dices, el universo va a decir, dale pues, dale lo bonito de la vida. Y eso es lo que queremos. Hoy tenemos chismecito de todo un poco, te voy a poner al día. Hablaremos con nuestros colaboradores que traen información importante. Y claro, generaremos mucha polémica, porque en un ratito más estará acá en la cabina también Arely Insunza. Así que bueno, no se lo pierdan, quédate conmigo y estamos listos para arrancar. Bienvenidos, esto es Jimena Aguilar en vivo.
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1: Duolingo, TQM, porque de verdad, el otro día, le voy a contar, les voy a dar los dos contextos. A ver, estaba leyendo la noticia de que un niño de 10 años perdió su racha de 301 días en esta aplicación para aprender idiomas mientras estaba hospitalizado. ¿Pero qué crees? La empresa se la devolvió en horas. Y esto es así de, ay, corazoncito, gracias, gracias a ese buito o no sé qué animalito es, pero muchas felicidades por hacer estas cosas tan lindas. Y es que me acordé porque mi hija también agarra esta aplicación y que quiere aprender inglés, que si el francés, hasta el otro hasta salió coreano. Pues yo, hija, primero termínate de aprender bien el inglés. Pero bueno, en fin, sí le ha servido dos, tres. Hay como que las palabritas, las frases, ahí la lleva. Pero bueno, el otro día no sé qué hizo, que también se le borró toda su racha y tenía mucho en el tema del idioma inglés. Y pues ella así de mamá y toda agüita. Pero la neta yo no le supe, ¿eh? Y tampoco se lo pedí a la aplicación de... No busqué cómo arreglarlo porque no entendía hasta que vi esta información del niño y dije, wow, pude haber hecho lo mismo con mi hija. Que gracias a Dios no fue nada grave, simplemente algo le picó a la tablet que se le borró su famosa racha. Porque creo que conforme vas entrando a la aplicación y vas practicando, te vas sumando puntos y eso te da como otro nivel para que sigas aprendiendo más y te da opciones.

0: para que no pagues, en fin, muchas cosas. Pero bueno, Wilson, este chavito de 10 años, tenía más de 300 días seguidos, pues sin faltar a sus lecciones en esta aplicación para aprender idiomas, y una hospitalización, que fue obviamente inesperada, pues lo apartó de la rutina que tanto le costó construir. Así que mientras se recuperaba en casa, no pensaba en videojuegos ni descansar, él pensaba en su racha rota. Entonces su mamá, que tenía el nombre de Sonic Chaos en X, escribió un mensaje pidiéndole ayuda a ese búho verde para restaurar lo que su hijo había perdido por estar enfermo. Y esta aplicación respondió en horas, ¿eh? Y no solo le devolvió los 301 días intactos, sino que le sumó gemas y un streak shell, que le llaman ahí, para el escudo que protege su progreso durante una semana. Y la empresa confirmó que Wilson es de esos niños que aprenden ajedrez, música, español, matemáticas, por puro gusto, pues. O sea, qué padre, ¿no? Su historia sumó más de 15 millones de vistas y hasta usuarios adultos intentaron aprovechar la ola pidiendo el mismo favor por resacas, ¿no? Pero obviamente esta aplicación, que por cierto se la rifan en tema de redes sociales, con humor les dijo que no. Ya saben esas respuestas que se hacen virales también. Entonces, pues no, dijo, espérate, pues si nomás es uno, no es para todos, ¿no? Pero no, si la neta le damos un corazoncito y bien, porque pues se fijaron en las cosas que realmente importan, y esperemos que este pequeñito esté muy bien y que además ya haya aprendido un nuevo idioma. Vamos con más y regreso, soy Jimena Aguilar.
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0: las 2 de la tarde, con 21 minutos.
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1: Estamos de vuelta con más. Gracias a ti por elegir esta estación y gracias por escuchar Jimena Aguilar en vivo. Conectamos el lunes a viernes a esta hora y en esta estación y esperemos que también podamos conectar en el mundo digital, porque no solo música, también traemos grandes recomendaciones y hoy yo traigo una para ti muy buena y ya se los he dicho, pero la neta es que yo me sorprendo cada día que entro a esta página porque encuentro mucha información y mucho de todo. Hoy está también muy en tendencia el consumo de podcast, por ejemplo. Entonces está padre que podamos combinar pues la magia de la radio cuando vamos a nuestro trabajo, a la escuela, en camino hacia algún lugar y que sea nuestro mejor acompañante. 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Este consejo te doy porque Jimena, tu amiga soy. Vamos con más, quédate conmigo, no le cambies que esto apenas comienza.
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1: Pues nos vamos.
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1: Seguimos con más de la música, con más del show. Gracias por seguir con nosotros en Jimena Aguilar en vivo. Y ya está conmigo Arely Insunza. Bienvenida, amiga, ¿cómo estás?
2: Muy bien, gracias, gracias. Estoy feliz de estar aquí contigo, como todos los días, dando de qué hablar en este show.
1: Qué bonito que estemos acá para poder echar la platicada a gusto, hombre. Porque fíjate que el otro día estábamos platicando con otras compañeras aquí del trabajo y nos decían que con el tiempo sí curaban las heridas, ¿no? Porque tenemos aquí una amiga que anda, pero por la calle de la amargura, porque terminó con la pareja y no sé qué. Entonces, la pregunta de hoy es: dicen que el tiempo lo cura todo, pero ¿qué tal que el tiempo te da más ganas de volverle a escribir? O sea, te pones a reflexionar y el tiempo, no sé si el tiempo sana o solamente te da tiempo para autoengañarte. ¿Tú qué crees?
2: Fíjate que creo, si no has resuelto cosas que tú tienes que resolver a nivel personal, porque generalmente como parejas queremos que el otro venga y me haga feliz y eso no es posible. Entonces, una gran oportunidad cuando uno, literal, valga la redundancia, te das la oportunidad de estar soltera o soltero, es hacer este trabajo interior, este autoconocimiento, porque es muy diferente quién soy cuando estoy en pareja y quién soy cuando estoy soltera, porque cuando estoy soltera tengo la posibilidad de elegir exactamente lo que me gusta, cómo me gusta, a la hora que me da la gana. Entonces, ya conociéndome yo, pues ya puedo emparejarme. Pero entonces, si no me doy ese tiempo y entonces empiezo a extrañar y extrañar y extrañar y que me duele, generalmente tiene que ver con que no hemos resuelto esas cosas, porque si lo hacemos, tenemos la capacidad de estar en soltería y felices. Pero generalmente en estos procesos de dolor y de transición, pues es que nos queremos regresar y decimos la regué, pero eso es porque nuestro cerebro no le gusta el cambio y nos muestra literal, Jimena, como en una película, nos empieza a mostrar todas las cosas buenas para que vuelvas. O sea, te dice, porque para
1: el cerebro, o sea, nos traiciona el cerebro.
2: Completa.
1: Desgraciado.
2: El tema es que el cerebro le vale un cacahuate si tú eres feliz y no, o no. Lo único que le importa a tu cerebro es que tú sobrevivas. Y para sobrevivir, lo conocido es mejor y además menos gasto de energía.
1: Oye, pero por ejemplo, el caso cuando dices, necesito un tiempo en pareja, o sea, ¿no te sirve ese tiempo para reflexionar y decir, bueno, no, sí realmente quiero estar con él? O sea, pues sí, lo está curando esa herida y está haciéndote que pienses más claramente, ¿no?
2: Podría ser.
1: Bueno, que ese es otro tema de esos cuando te piden tiempo, ¿no? ¿Sirve o no sirve el tiempo?
2: Podría ser, pero la neta, casi siempre habla de una relación inmadura.
1: ¡Qué fuerte! ¿Ustedes qué piensan? ¿Realmente el tiempo lo cura todo? Mándenos su audio y quédate aquí porque ya estaré el Insunza en Jimena Aguilar en vivo.
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1: No somos millonarios nomás porque no somos tan creativos, la neta, pero yo aquí en Jimena Aguilar en vivo te voy a dar ideas para ser millonario fácil y rápido. Bueno, no sé qué tan fácil y tampoco sé qué tan rápido, pero de que puede funcionar, sí, es un hecho porque ya hay alguien que lo está haciendo y le está yendo bastante bien. Imagínate dedicarte a sacar piojos a domicilio. Sí, sí, o sea, escuchaste bien, sacar piojos a domicilio. No es lo más interesante del mundo, no es tal vez lo más higiénico del mundo, o no lo sé, pero bueno, es una opción y es un negocio, ¿eh? Este es el insólito emprendimiento que se ha viralizado y tal vez no eres millonaria porque no quieres. Acá te doy la idea. Quédate conmigo, manda tus comentarios y dime si tú también te animarías a hacer una sacapiojos oficialmente, de ahora sí que certificada. @ Jimena Aguilar Oficial, escríbeme ahí, cuéntame tu historia, porque esta es la historia de Damaris. Ella tiene 32 años, vive en Cipolletti y mientras se dedica a la crianza de sus dos hijos, dijo, pues si ya lo estoy haciendo aquí en casa, ¿por qué no hacerlo? Y cobrar por eso, ¿no? Bueno, encontró una particular forma de generar ingresos. Ella ofrece tratamientos para sacar piojos y liendres con un peine fino. Si han visto o si ubican estos cepillos de los piojos. Es que yo creo que, aparte, a mí me han dicho, a ver, que los piojos es bien fácil de contagiarse. Por eso luego en las escuelas, por lo menos en México, hacen mucho el tema de ciertas temporadas de que nadie, o sea, las niñas no pueden ir con el cabello suelto, tienen que traerlo muy agarradito, muy peinadas y todo. Incluso en algunas escuelas hasta revisan para que no se haga un contagiadero, porque como es tan fácil que se contagien los piojos, o sea, que se peguen, brinquen, no sé ni cómo se pasan los piojos, porque luego el otro día escuché que no brincan los piojos, ¿no? O sea, pero no sé si es como, si uso tu cepillo, no lo sé, pero en algún momento de tu vida, a lo mejor a ti que me estás escuchando, se te subieron los piojos, ¿no? Y ahí andaba la mamá de que córtale el pelo y que hazle con el pene, son unos penes especiales que cuando jalas se vienen como las liendres cuando están así muy chiquitas, ¿no? Es algo desagradable ver eso, pero funciona. Y bueno, esta idea a esta chica le surgió mientras cuidaba a sus sobrinos. Rápidamente empezó a recibir consultas por redes y cobra entre 10 mil y 15 mil dólares en su casa, entre 20 mil y 25 mil dólares a domicilio. O sea, la neta, ¿qué estás haciendo tú ahí? No, trabajando 8 horas diarias. No, vete mejor, mira, con 2-3 horas que le des, quitas piojos y listo. Y es que además, sabes, como que este tema está muy estigmatizado, ¿sabes? Qué vergüenza que tengas piojos, qué penita, que nadie se entere. O sea, entonces esto también puede ayudar para cobrar más caro, ¿sabes? Digo, yo viendo el tema de negocio. ¿Tú alguna vez tuviste piojos? Creo que yo estaba muy chica, pero sí en alguna ocasión me acuerdo que una persona que estaba trabajando en la casa de una prima le pegó los piojos a ella y luego mi prima me los pegó a mí, pero eran como liendres muy pequeñitas. En mi caso no fue algo grave como luego los videos que se ven en internet, pero sí me acuerdo que yo sí sentía como mucha pena y mi mamá de que ¡ay, qué horror! Que no sé qué. Y ya nos agarró con un champú especial y el peine y la fregada y rápidamente se fueron, ¿verdad? No crean que pasó a mayores, pero hay gente que pues, es antihigiénica además y que no se atiende y esto sí se puede convertir en un problema. Así que ahí está el negocio, queridas. Si ustedes quieren ser millonarias, busquen esto, lo raro, lo diferente, porque tal vez ahí está la clave. ¿Y tú serías una sacadora de piojos oficial? Te leo en las redes, @ Jimena Aguilar Oficial, y ya regresamos con esto y más.
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1: Aquí no nada más traemos chismecito del espectáculo, ¿eh? Hay de todo un poco. Soy Jimena Aguilar, gracias a ti por darle play a Jimena Aguilar en vivo y por conectarte todos los días de la semana en esta estación. Espero que ya nos sigas en todas las plataformas y qué bueno que hoy estás aquí, por algo y para algo, ¿eh? Sobre todo a ti que te gusta el deporte, ¿quieres estar al día y saber qué está pasando hoy? Bueno, pues, ¿qué crees? Tengo al mejor equipo porque la nueva jugada ya llegó a Jimena Aguilar en vivo. Adelante, chicas, con todo el chismecito.
2: Mi querida Jimmy Aguilar, ¿cómo estás, comadre? Te saludamos de este lado de los micrófonos desde Nueva Jugada, el programa deportivo que no te puedes perder de lunes a viernes. Y por supuesto traemos todo el chismecito sabroso, porque comadre me andaban diciendo, no, tú conoces a estos brothers. Y yo, no, sí me suenan conocidos. Pues me mandaron unas fotos de las Águilas del América, los jugadores del Club América, haciendo una caminata internacional. Bueno, pues ahí te va el chisme. Después de ganarle 2-1 a los Bravos de Juárez, varios jugadores, así normal, casual, caminaron la frontera, el pie ahí por supuesto del puente de Santa Fe rumbo a los Estados Unidos. Entre las imágenes que me llegaron fueron Kevin Álvarez, Rodolfo Cota, Ramón Juárez, Alan Cervantes, entre algunos otros. Pues obviamente fueron reconocidos por los aficionados y también los no tan aficionados. Todo el mundo le estaba pidiendo una foto y a mí me daba risa porque una señora me dice, hoy cuando no me bañé me encuentro a tremendos bombones. Y yo, pues sí señora, pues es que cuando una sale con el chongo es cuando más le toca, pero bueno, ya ni modo. Las Águilas del América cruzaron a pie porque tienen un compromiso internacional en la Leagues Cup que tendremos todos los detalles más adelante. Oye, Jimmy, por último me gustaría comentarte que me contó un pajarito por ahí que Cruz Azul anda en el divorcio con Joel Wick y tal. Parece ser que ese vestidor ya se rompió y que rompió, que ya se rompió y que los directores técnicos le duran más a Cruz Azul que, bueno, absolutamente nada. Pues tal parece ser que tienen ahí algún disgusto con el director técnico y que podría hacer su salida próximamente. ¿Tú crees, comadre? Ay, no. Mi querida Jime, te mando un fuerte beso y abrazo, comadre. Nos escuchamos mañana con más información.
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2: Mi gente bonita, gracias por seguir conectados aquí en Jimena Aguilar en vivo. Ya me siguen en las redes sociales, póngale cara a mi voz, oigan, me encanta conectar allá también en Instagram, Facebook y TikTok como arroba Jimena Aguilar Oficial. Es fácil, es rápido y desde donde quiera que estés es gratis. Nos podemos conectar, ahí pide canciones, manda saludos, platícame de todo el chismecito que traemos hoy para ti y sigue mis consejos porque sí les traigo recomendaciones. 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Vamos con más y regreso, que esto apenas comienza.
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0: Las 3 de la tarde, con 20 minutos.
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6: Hay tres cosas que quisiera confesarte. 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
1: Seguimos con más y bueno, a ver, aquí nos gustan los temas candentes y Arely Insunza. A ver, ¿qué pasaría si yo te digo que el que se va sin que lo corran regresa sin que lo llamen? ¿Le abres la puerta o le avientas el pasado en la cara? Y para tener un poquito de contexto, ¿qué hacer cuando el ex aparece de la nada? ¿Ya ha llegado uno así de sorpresa y que, ay, canijo, avisa?
2: Claro que sí. Y sí mueve el tapete un poco, pero creo que depende del momento de la vida en que a ti te encuentre, porque este que regresó es porque se fue a buscar algo que no encontró. Y va para atrás.
1: Oye, el otro día me decían unas chavas que estaban metidas en esto, las ceremonias holísticas y así, terapias, que cuando nunca te volvías a encontrar, por ejemplo, a un ex en la vida, era porque ya habías cumplido como tu misión con esa persona. Porque habrá exes que en tu vida no los vuelves a ver, ni en redes ni nada, ¿no? Y otros que sí te los vuelves a encontrar. Entonces, ¿será acaso que tiene algo que ver con esto también?
2: Sí, significa evidentemente todo que ver, desde lo místico y lo no místico, significa que algo no tienes resuelto con ese ex. O sea, si tu tema con ese ex era la violencia, significa que algo en ti no está resuelto con tema de violencia. Si tu ex, o sea, si tu tema con ese ex era la infidelidad, pues entonces significa que no lo tienes resuelto. Si tu tema con ese ex era que no te pelaba lo suficiente, pues entonces la valía por ti misma no está resuelta. O sea, este ex lo que viene a mostrarte es que no está resuelto contigo. La neta es que está bien de hueva cuando nos dicen eso los terapeutas, pero es la realidad. Todo tiene que ver con nosotros. Todo lo que vivimos es una proyección de mi interior.
1: Oye, pero entonces tú eres así que, bueno, vamos a cerrar ciclo, pues una y ya, para cerrar el ciclo. O sea, yo así justifico, ¿no? O sea, digo, total, ya cierras el ciclo y ya va, ¿y no?
2: No, no, no, no, no, no aplica ahí también. No. No va a pasar, esa una y ya significa que todavía hay algo ahí, que sí es probable que con una, pues, te vuelva a doler y realmente logres tú superar eso. Sí,
1: o sea,
2: sí,
1: que puede. Te haga recordar el cerebro que decías que se nos olvida de por eso no estaba aquí.
2: Sí, exactamente. Pues sí, lo necesitaba. Ahora.
1: Entonces dale, pues. Sí, denle, amiga, no se preocupen. Ustedes también están cerrando ciclos.
2: Sí, lo necesitabas. Todavía no estás listo para vivir en otro momento y pues está bien. Todo lo que pasa es perfecto.
1: Así las cosas. Así que ya pueden irse a disfrutar con el ex. No más que cuidado, porque si no saben salir de ahí otra vez va a ser caño. Te vas más atrás de donde estabas, yo creo, ¿no?
2: Y vuelve a ser. O sea, sí, pero eso va a tener un costo, solo hay que saberlo. Pero pues si tú estás dispuesta, atórale, va.
1: Va la pregunta otra vez, ¿lo quieres pagar? ¿A costa de qué? Dejen sus comentarios y cuéntame tu historia macabra con los exes. Estamos recibiéndolos aquí en cabina y ya regresamos con más.
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1: Les tengo noticias, queridos. Ustedes cayeron en las garras de la IA. Sí, y no con la música como nos echan carrilla a nosotros las mujeres que amamos el de no es que sea mala. Y muchas canciones más que son generadas con inteligencia artificial. Pero ya no nomás es la música, son las personas. Ya no sabemos qué es real y qué no. Qué miedo, ¿no? Soy Jimena Aguilar y te cuento porque no sé si ustedes vieron hace unos días que se hizo viral unas imágenes supuestamente de que Sylvester Stallone estaba grabando una película. Sabemos que él siempre hizo películas muy extremas acá, que el rock y todo, y que brincas y que la condición. El señor pues ya tendrá, ¿cuántos años tiene? ¿Como 80 ya? No, bueno, no sé, pero por ahí, o sea, ya está en la tercera edad. Pues se ve muy bien, aclaramos, se ve increíble para su edad, está conservado. ¿Por qué? Pues se sabe que siempre ha tenido un buen estilo de vida, ejercicio, alimentación, lo que tú quieras. Pero pues obviamente como para que esté saltando como ese video, todos nos quedamos impresionados. Me incluyo porque yo hasta lo descargué y iba a hacer mi comparación así de el señor de 80, mi esposo de 40, subiendo las escaleras y muriéndose. Pero no, resulta que ese video, ¿qué creen? Que fue generado con inteligencia artificial y caímos como ratas todos, nos la creímos porque la neta el video se veía súper real y decían que era como el behind the scenes de una película que le estaba grabando. Pero era brincar en plataformas, tipo arriba de un tren y que saltaba y no sé qué. Y decías, wow, el señor, o sea, no pidió extras ni dobles. Él lo está haciendo a sus 80 años o casi 80 años. Ahorita voy a investigar cuántos tiene Sylvester Stallone, pero dices tú, wow, ¿no? Pues no, chiquitos, no. Este video tendencia en varias plataformas, resulta que no. Fue generado todo con inteligencia artificial. Es falso y pues no se lo crean todo, ya ven. Nada de lo que vemos en el internet es real. Eso es lo que les digo. Por eso hay que buscar luego fuentes fidedignas porque todos caemos redonditos, ¿no? La recreación hiperrealista, pues sí, generó sorpresa entre millones de internautas antes de que se verificara su verdadero origen digital. Porque además, mucha gente lo empezó a compartir. Otros medios, incluso como dando por hecho de que, wow, qué bárbaro, Sylvester Stallone y tal. Y nada que era IA. Ay, triste realidad. Pero bueno, de todas maneras sí hay que cuidarse. O sea, porque de todas maneras el señorón, la edad que tenga se ve increíble. Pero bueno, ahí está. Te lo dejo nomás para que no te creas todo lo que ves en el internet. Soy Jimena Aguilar. Ya regresamos con más chismecito.
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1: A lo que yo vine fue aprender, hablar sin filtro y a conectar contigo. Y a escucharte, por supuesto. Esto es Jimena Aguilar en vivo y aquí, si hay preguntas, nosotros buscamos respuestas. Sexóloga, tengo una preguntita. Por ahí el otro día me platicaba una amiga que si yo sabía en qué consistía la técnica de Sensei Pocus. Y la neta es que no tengo ni idea, pero yo sé que tú nos puedes ayudar a resolverlo. Así que atención, porque si quieres mejorar tu vida sexual, aprender, informarte, este es el espacio. Y la sexóloga Fernanda Zárate de México para el Mundo es la ideal. Así que, sexóloga, tengo una preguntita. ¿Qué es la técnica Sensei Pocus?
2: Placer no nace del esfuerzo. Sensei Focus es una práctica creada por Masters y Johnson en terapia sexual. Y la consigna es simple: tocar sin buscar excitar, sin llegar a nada, sin demostrar nada. Una persona toca y la otra solo siente, sin guiar, sin corregir, sin apurar. Cuando se quita el objetivo, el sistema nervioso se relaja y el cuerpo vuelve a registrar placer. El deseo no estaba perdido, estaba bajo presión. Así que el placer no se persigue, se permite.
1: ¡Wow! Pues toma nota de esto y síguela, sexóloga con Z, sexóloga Fer en Instagram. Hay mucha información, mucho contenido, da muchas entrevistas y me encanta. Gracias, Fernanda Zárate. Ella está en la Ciudad de México y bueno, desde allá conecta con nosotros para platicarnos un poquito de esto, porque es cierto, como que nos han enseñado a pensar que los encuentros como son algo como que está bien o está mal, o sea, no algo que se habita. Y pues bueno, estas técnicas que hemos aprendido tal vez no son las correctas, ¿no? Porque el bienestar, pues, de nuestra sensualidad y sexualidad como tal, pues no siempre trata de sumar estímulos. A veces solamente es como lo que dice ella, quitar esa presión. Así que, pues, está padre, ¿no? Ese espacio para poder volver a escucharte, para relacionarte distinto con tu erotismo. Todo esto lo puedes vivir aquí en Jimena Aguilar en vivo con la experta. Ella sí es certificada, ¿eh? Ya si me preguntas a mí, pues es otra cosa y no me hago responsable. Gracias, sexóloga Fer. Y si hay preguntas, nosotros buscamos respuestas.
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Vamos con más y ya regreso.

0: ¿verdad? O sea, yo no me sorprendo de las cosas locas que encontramos en el bendito internet, porque pasa, pasa, y yo te las traigo aquí al show. Jimena Aguilar en vivo. A ver, te voy a contar. Este sacerdote, es que cuando tú piensas en un sacerdote, te imaginas todo como muy formal, como serio, como nada extravagante, todo tapado, música, pues tipo de iglesia, ¿sabes? ¿No? Porque pues los ves dando misa y así, pero no, aquí fue completamente diferente. Él cambió el altar por la consola. DJ, hay competencia para ti. No, DJ, como tú, no sé, no hay dos, no hay dos. No, es que a ver, vueltecita del DJ. Híjole, lo vieran, chicas, no, no. Aquí estarían todos los días felices desde las 5 de la mañana. Saludos, DJ, tú muy bien. Tú muy bien que el ejercicio ya estaba viéndose en tus cuádriceps y en tu músculo y toda la cosa. Volvamos al sacerdote, por favor. Orden, orden, chicas, apaguen el fuego aquí. Oigan, lo que pasa es que el sacerdote que te voy a platicar literalmente cambió el altar por una consola. O sea, es un DJ, pues. Terminó haciendo bailar a uno de los festivales más grandes del mundo, además. Es la historia del sacerdote portuguesino Guilherme Pizzotto. Él cerró un escenario, el principal, además, de un Untold 2026. Esto pasó en Rumania, un festival que está ubicado entre los tres más importantes del planeta. O sea, nunca te imaginas que va a salir un sacerdote a ponerte la música, ¿no? O sea, no, y no fue la de alabaré, alabaré. No, no, no, no, no. Con cuello clerical, con audífonos, las manos sobre la consola. Eso sí es farmar ahora, para que veas, fíjate. Que un sacerdote te ponga la música en un festival de música, otro nivel. El padre Guillermo hizo vibrar a una multitud con música electrónica, una inesperada versión de Super Mario Bros. Y un emotivo homenaje a Vichy también. Lo más increíble es que comenzó como DJ para recaudar dinero para su parroquia. Al final es un objetivo bonito, ¿no? Y hoy comparte escenario con las mayores figuras de la música electrónica y utiliza cada presentación para hablar de paz, de esperanza y de unidad. Es que no tendría por qué estar peleada la música con el mensaje bonito, ¿sabes? O sea, no está poniéndole tampoco de esos reggaetones que están muy cañones. O sea, es música electrónica finalmente para bailar y conectar con la juventud. Me parece buena idea. Algunos todavía discuten cómo acercar a la iglesia a los jóvenes, pero él decidió ir directamente a donde están ellos. Y creo que su decisión fue muy acertada. ¿Te imaginas llegar a una misa y de repente encontrar al sacerdote que hizo bailar a miles de personas en Untold? Oye, estaría increíble, ¿eh? Pues habrá que irnos a ese lugar. No sé exactamente dónde de la misa oficialmente, pero hay que buscar a ese sacerdote portuguesino que se llama Guilherme Pizzotto. Así las cosas en el mundo.
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2: Las 4 de la tarde con 20 minutos.
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1: Regresamos con mucho más a Jimena Aguilar en vivo. Y bueno, yo sé que hay canciones incluso que lo dicen, el amor es ciego, pero también es mudo, es sordo, qué rollo, porque cuántas burradas no cometemos uno, Arely, cuando estamos enamoradas y todo es así como que en nombre del amor, pero ya cuando lo ves en otra perspectiva dices, ay, canijo, ¿por qué hice eso? No. Saca tu lista de burradas, a ver tú qué, o que hay alguien cercano a ti haya hecho.
2: No, sí, las mías. Tengo una larga lista. Afortunadamente, la vida me ha presentado mucha oportunidad de enamorarme, lo cual está bastante bien. Porque esa es otra, Jimena, Lo padre, la buena noticia, hombres y mujeres. En mi caso, cuando menos, yo cada vez que me vuelvo a enamorar igualito que cuando tenía 14 años.
1: O sea, lo disfrutas así, rico,
2: yo todo. Lo mismo, Jimena. O sea, no creas que a medida que han pasado los 20, los 30 y hoy en mis 40, digo, no, es que ya no. No, yo siento lo mismito, siento bien bonito, soy feliz, fantaseo.
1: Es que cuando te vuelves a enamorar, o sea, vuelves a sentir esa parte bonita que es la que todos queremos, como cuando tienes una relación muy larga, que ya eso se queda en el pasado porque es diferente, ¿no? Entonces, qué bonito, tú muy bien, amiga, guacala, qué rico.
2: Y además idealizas y efectivamente ves al otro guapo, esbelto, alto. Mira, como quieras, o lo que sea tu preferencia, así lo vas a ver. Y lo idealizas, finalmente estás viendo en ese otro. Fíjate que dicen por ahí los expertos que nos gusta tanto enamorarnos porque lo que pasa es que el enamoramiento saca la mejor versión de mí, como la canción. O sea, lo que sucede en el enamoramiento es que yo tengo una capacidad de amar y de entregarme y de ser una buena persona, pero en un sentido de ser empática, de pensar en el otro, de ver por el otro, de realmente querer que el otro esté bien, bla, bla, bla, bla, bla, bla, bla, bla, bla, que es esa parte luminosa mía. Que descubro cada vez y redescubro cada vez que me enamoro, que eso es lo que me gusta, pero que la neta el otro ni lo vemos, o sea, el otro, oye, ni lo pelamos.
1: Pero eso puede ser también peligroso para ti, porque entonces se vuelve como una ganas de estar sintiendo eso cada que te vuelves a enamorar, ¿no?
2: La adicción al enamoramiento es una patología. Realmente las personas quieren vivir eternamente enamorados y no salen. Y digo salen, yo lo digo en pasado porque evidentemente lo viví, el tener relaciones donde estuve enamorada, pero realmente ese no es el amor. Y la verdad, llega un momento que agota porque, ok, quiero una relación estable.
1: Oye, pero sí pasa, ¿no? Cuando estás bien enamorado, lo ves guapísimo y todo. Y luego ya cuando ya se te pasa eso que hablábamos el otro día de que das tu salto cuántico para ya dejar las cosas en el pasado atrás y volteas y ves a Alex y dices, ay, porque anduve con esa cosa, ¿no?
2: En el momento realmente lo crees que es el príncipe azul. Yo tuve una relación con un hombre que si bien no era feo ni nada, no era nada mal, pero yo lo puse en un pedestal a ese hombre que lo veía así casi semidios. Hoy lo volteo a ver y digo, ¿qué me pasó?
1: ¿En qué momento caí en las garras del amor? Porque sí, justamente cuando uno está enamorado hace tanta cosa. Cuéntenos sus historias más locas que han hecho por amor, en nombre del amor. Y quédate con nosotros que ya regresamos con más.
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0: Claro que seguimos platicando de los temas más virales desde el fin de semana hasta hoy, porque esto se sigue compartiendo. Te lo cuento, soy Jimena Aguilar, quédate conmigo. Y escríbeme, a ver, yo quiero saber la opinión de ambas partes, de las mujeres y de los hombres. Porque el fin de semana ya ven que pues Erling Haaland regresó a nuestro algoritmo y me encanta. De hecho, ya lo extrañábamos. O sea, cuando fue el Mundial yo tenía puro Erling Haaland ahí, Bellingham y ya sabes, la selección mexicana. Mi algoritmo estaba raro, de normalmente lo que yo veo, pues, ¿no? Pero bueno, ahora regresó y está, yo creo que en el algoritmo de muchos de nosotros, porque resulta que él mismo compartió a través de sus redes sociales y en su canal de YouTube esta transformación así de quítense que ahí va el nuevo Haaland. Se cortó el pelo, pero esto no es cualquier cosa, digan, porque además de que era como muy característico, era su sello, yo creo, su cabello largo, ¿no? Pues no, hasta entró a un negocio de ligas del cabello y no sé qué, carísimo de París y todo, y de repente sale y se rapa, porque además se rapó. No creas que se hizo un corte corto, no, es, órale, al acero, no sé cuál le pusieron, pero compartió como el paso a paso y dijo, short hair, don't care. Y me encanta porque, claro, o sea, es, no está pegado a nada, él sabe que el éxito no depende de su cabello, por supuesto, para nada, es simplemente todo lo que él representa. Y bueno, a ver, el cabello tiene todo que ver en el fútbol, en todas partes, pero a ver, en el fútbol lo resalto mucho porque a mí me trae a la mente, porque me acuerdo de David Beckham, por ejemplo, ¿no? Cómo marcaba tendencia del corte que él se hacía, con todo mundo de los niños iban y se lo hacían. Cristiano Ronaldo también, pero creo que el más versátil en eso ha sido David Beckham, y era como muy característico que llegaba con nuevos looks, cortes y peinados y colores en el cabello, y está increíble. ¿Por qué no lo puede hacer Erling Haaland para las nuevas generaciones también, no? Y bueno, esto representa pues como una nueva etapa que él está empezando también, entonces creo que se lo han aplaudido mucho. A mí en lo personal, por eso es la pregunta para el público, mujeres por un lado, hombres por otro, o sea, porque a lo mejor los hombres se lo toman más de que no, ya la regaste, ni el caso. Pero las mujeres, ¿qué onda? ¿Cómo les gustan? O sea, ¿cómo crees que se ve mejor Erling Haaland? ¿Con el cabello corto o como lo tenía con el cabello largo? Y al final, gracias a Dios, le crece el cabello. Si no te encanta, si a él no le encantó, le va a crecer. Pero yo, en lo personal, sí prefiero el cabello corto. O sea, sé que hay algunos que le queda el cabello largo, pero a mí me encanta. De hecho, o sea, no tan cortito como se lo puso. Yo lo hubiera dejado. Es más, una vez con IA, alguien puso cómo se vería él con un corte diferente y se veía guapísimo. La verdad, sí le cambia el rostro. Yo soy a favor del corte corto. A mí me gusta más, pero pues habrá quien les gusten más los chico malo y así, que con la cabellera más larga también se ven muy bien. Digo, al final creo que lo que trae es eso, pues es la vibra, y como sea, Erling Haaland es la onda. Y qué bueno que ya es otra vez en mi algoritmo, me encanta. De hecho, en el proceso que se estaba cortando el pelo, hay una foto, la número 6 de su Instagram, o sea, de cuando está todo el proceso. A ese largo me hubiera encantado que se lo dejara, creo que se veía muy bien. Se lo dejó como a ras. De todas maneras, le queda increíble. Tiene unos ojazos este señorón. Y bueno, pues seguramente va a hacer cosas muy, muy buenas para los próximos días en la cancha, ¿no? Estaremos pendientes nosotros también en el backstage, porque así que nos gusta. Así las cosas en el mundo del fútbol. ¿Tú qué opinas? Te leo en las redes, @JimenaAguilarOficial. Quédate conmigo que ya regresamos con más chismecito.
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1: Aquí nadie se va a quedar con ganas. Esto es Jimena Aguilar en vivo, donde tenemos la información al momento y dejamos a todos contentos. Gracias por estar aquí, por elegirnos y por guardar esta estación como tu favorita. Y ahora quédate, porque además de todo lo que te hemos traído hasta aquí, ¿qué crees? Tenemos información del deporte, pero no con cualquiera, con los mejores. La nueva jugada ya es parte de Jimena Aguilar en vivo, así que para mí es un placer darles la bienvenida como siempre a su casa. Vamos con el chismecito deportivo. Esto es La Nueva Jugada.
2: Jimena Aguilar, ¿cómo estás, comadre? En este lado de los micrófonos te saludamos con el gusto de siempre desde Nueva Jugada, el programa deportivo que no se pueden perder con toda la información y el chismecito sabroso del mundo de los deportes. Y vamos a arrancar fuerte con una historia que estoy segura que te va a encantar. ¿Te suena Cucurella? Sí, es uno de los actuales campeones del mundo, de los que hicieron historia y todo. Bueno, pues ya es actualmente oficial jugador del Real Madrid, pero hay una historia detrás de este fichaje, y es que Cucurella, pues él tiene un hijo con autismo y por eso tiene esa melena tan grande, porque su hijo con autismo lo puede reconocer a distancia. Corriendo en el terreno de juego es mucho más fácil para él, y de hecho, su hijo no había podido asistir a ningún compromiso del Mundial porque, bueno, en esa situación, para él es mucho más fuerte asistir a un evento masivo como un partido de fútbol, pero a la final sí acompañó a su papá. Fue algo espectacular y Cucurella dijo: yo no firmo con el Real Madrid hasta que no me aseguren que hay una escuela que mi hijo pueda, en la que mi hijo se pueda sentir cómodo. ¿Y qué creen? El Real Madrid le cumplió, comadre, le cumplió, y es por eso que Cucurella dijo: ya ahora sí, ya me mudo yo y toda mi familia al Real Madrid. Firmó un contrato hasta el 2032, tendrá el dorsal número 17, y para que te veas nada más el tremendo fichaje que llegó mi querida Jimé, Florentino Pérez, el mero mero cacahuatero, lo recibió personalmente. Dijo que es un honor vestir la camiseta del que considera el mejor club del mundo, y ya Cucurella está listo para hacer historia en España. Mi querida Jimé, te dejo, pero regreso más al ratito con más información deportiva. Adiós.
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